Shakira, Burna Boy, Dai Dai y esta canción oficial del Mundial de Fútbol 2026 a minutos nada más de que arranque el primer partido de Argentina en esta Copa del Mundo. 10 de la noche, Argentina se enfrenta a Argelia en esta fase de grupos. ¡Qué manija! ¡Qué ansiedad! Queremos la cuarta Copa. Va a estar increíble, así que queremos que nos sigas contando en estos últimos minutos cómo se vive la previa. Hay picada, hay asado, hay pizza, hay algo, porque cuando ves el partido tenés que comer una. No te vas a poner a recocinar, es como bueno, comemos algo, lo que pinte, lo que surja. Acá en la radio estamos medio muy picadita, puede ser, como estamos más para esa, estamos como con mucha ansiedad también acá, así que queremos que nos sigas contando cómo se vive esta previa, que ya falta poco para que arranque el partido de Argentina en esta Copa del Mundo. 11-22-77-94-30, ese es nuestro WhatsApp. Llega Morat, Silvestre Dangond, lo poco que yo quiero.

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Debut en esta Copa del Mundo 2026 frente a Argelia, en esta fase de grupos, qué ansiedad, qué manija, qué alegría, vamos selección con toda, ¿eh? En esta noche, por acá Luli nos escribe en nuestro WhatsApp y nos dice, hola Radio Disney, acá estamos con toda la emoción esperando el partido mientras hacemos unas pisetas para después mirar a la selección en familia, como siempre, escuchándolos mientras cocinamos y disfrutando de la música que pasan, que hace que el ambiente sea mucho más alegre, qué genial, Luli, te mandamos un abrazo enorme y queremos, ¿eh? Que nos sigan llegando esos últimos mensajes, ¿eh? Previo a que arranque el partido de Argentina frente a Argelia, 11-22-77-94-30. Llega Trueno por unas llantas.

0: Noche fresca en Buenos Aires, para alentar a la selección, pero con esta ansiedad, con esta manija, es como que uno va entrando en calor, ¿no? 12 grados 2 la temperatura en este momento. Estás escuchando a Bizarrap junto a Daddy Yankee y la Music Session 66 en Radio Disney. Y mañana, ¿cómo va a estar el tiempo en Buenos Aires? Mínima de 6, máxima de 14, cielo algo nublado. El jueves, probabilidad de lluvias durante todo el día, mínima de 10, máxima de 13. Y el viernes saldría el sol nuevamente, mínima de 10, máxima de 14 grados en Buenos Aires. En minutos te seguimos leyendo, que queremos que nos cuentes cómo se vive la previa del partido Argentina frente a Argelia.
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0: Elena Rose junto a Manuel Turizo, la semana en Radio Disney. Ay, dale que no falta nada, 20 minutos y ya Argentina hace su debut en la Copa del Mundo 2026. Y estamos en comunicación en este momento con Nacho, nuestro compañero, que está en vivo desde Miami y nos cuenta cómo se vive la previa de este primer partido de Argentina. ¿Cómo estás, Nacho? Bienvenido.
1: Amigos de Radio Disney Latinoamérica, hoy es el día para los argentinos. Hoy comienza nuevamente un sueño. Estamos acá en Miami con una familia argentina que es una de las tantas que está en el FanFest en este momento esperando por el partido de la selección. Amigo, nombre, ¿qué hacemos por acá? ¿Cómo te trae la emoción de hoy?
2: Mi nombre es Alejandro. Bueno, estamos aprovechando a que paseamos y vinimos al FanFest a ver el partido. Y la verdad que bueno, sí, con mucha expectativa, pero tranquilo, al ser el primer partido, tranquilísimo.
1: No, vos sabés que hay mucha gente que nos dice, el primer partido hay que perderlo. Mucha gente que nos dijo, las veces que nos ha ido muy bien en el Mundial, ¿perdimos o empatamos?
3: Bueno, esperemos que no, pero es verdad que la última vez empezamos perdiendo. Esperemos que no, igual que se gane. Hoy tenemos fe que vamos a ganar, sí.
1: Bien, y vos me decías, ¿estamos de paseo y justo nos agarró el Mundial y todo o vinieron para esto?
2: No, lo armamos un poco por algún partido del Mundial, pero bueno, aprovechamos, venimos de Orlando, de Disney, hicimos un crucero, un conjunto de cosas, pero bueno, a propósito en esta época para ver algún partido.
1: Bien, perfecto, vienen de Disney, ahora charlan con Radio Disney, hoy a la tarde, a la noche, mejor dicho, se ve el partido. ¿Alguna predicción? ¿Nos animamos?
2: Y no, es difícil, prefiero no...
1: Ok, es de lo que se guarda.
2: La tengo, pero no la quiero decir.
1: Ok, perfecto.
2: Para no quemar.
1: Listo, ¿usted?
4: Yo 3-0.
1: 3-0, Porta, goles de...
4: Sí, Messi, esperemos que juegue, no se sabe todavía, no sé si juega o no, Enzo y Álvarez.
1: Bien, por último, chicos, ¿qué sienten de venir a Estados Unidos, estar en Miami y ver que hay muchísima gente con la camiseta argentina que no es argentina? Eso nos sorprendió, sí, mucho latino, gente de todas partes del mundo, ¿cómo lo viven?
4: Mucha emoción, porque vemos sí, que mucha gente que no es de Argentina está acá con una camiseta argentina y hinchando por Argentina. Sí, la verdad que sí.
1: Y Messi, todo el tiempo.
4: Todos somos Messi.
1: Una locura.
4: Sí.
1: ¿Les ha pasado que les gritan por la calle Messi?
2: Sí, sí, cualquier cosa te ven y bueno, Messi. Y es, justo estábamos hablando de eso, de que escuchás gente que están hablando en otro idioma con la camiseta. O les ves la cara y te das cuenta, o es que no son argentinos. Pero bueno, eso genera la selección y Messi propiamente.
1: Muchas gracias, chicos. Como ellos, muchas familias, muchos grupos de amigos que están acá en Miami ya dispuestos a disfrutar de un partidazo. El primero de Argentina en búsqueda de un nuevo sueño. Veremos cómo resulta todo. Seguimos nosotros con Radio Disney desde los Estados Unidos.
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10 de la noche, 3 minutos en todo el país. Y ahora sí, ya arrancó el partido de Argentina frente a Argelia. Primera fecha de la Copa Mundial de la FIFA 2026. Esta fase de grupos. Vamos Argentina con todo. Vamos selección. Así que acá seguimos, acompañándote con más música en Radio Disney. Pablo Alborán, si quisieras.

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Rihanna, Umbrella, en Radio Disney. 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Llega David Bisbal. Vivir así es morir de amor.

0: Miley Cyrus, Younger You, en Radio Disney. Argentina ya hizo su primer gol en este primer partido de la Copa Mundial 2026. Ahí a los 5 minutos Messi hizo el primer gol y fue algo espectacular como siempre, así que seguimos acá, firmes junto a la selección argentina. 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

Selena Rose, Rimowa en Radio Disney. Una noche fresca en Buenos Aires, 13 grados la temperatura en este momento. Y repasamos qué onda mañana, miércoles, mitad de semana, mínima de 6, máxima de 14. Jueves, mínima de 10, máxima de 13, cielo algo nublado. Y el viernes, mínima de 10, máxima de 14 y cielo parcialmente nublado en Buenos Aires. Llega Agus Bernasconi, ¿quién dice? En Radio Disney.

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0: Carol G, mientras me curo del Cora en Radio Disney. Ya pasó el primer tiempo de este partido de Argentina frente a Argelia. 1-0, gol de Messi. La estamos pasando increíble. Por acá Vero nos manda una selfie bancando desde el kiosco, así que les mandamos un abrazo enorme. Veo ahí la decoración celeste y blanca y eso nos encanta. Y también ya tenemos a las ganadoras del Espacio Mundial y del Proyector Multimedia. Gaby fue la ganadora del Espacio Mundial y Marina del Proyector Multimedia. Así que realmente algo increíble para disfrutar y para ver todos los partidos del Mundial, por supuesto, por Disney Plus y el Plan Premium de ESPN. Así que seguimos alentando a la selección en este primer partido. ¿Qué onda, Cari? ¿Cómo va?
1: Hola, hola, buenas noches, mi gente bella. ¿Cómo va, Cari Mármol? Acá prendida con ustedes y con la selección.
0: Hermoso.
1: Con todo. Vamos todavía, Argentina. Vamos, la escalonita que tenemos que ganar. Vamos a alentar con todo. Vamos, que estamos acá de mente y corazón con ustedes. Besitos. Aguante, Argentina.
0: Pero claro que sí, aguante Argentina. Cari, te mandamos un beso enorme y seguimos súper prendidos con este primer partido de Argentina frente a Argelia, Copa Mundial de la FIFA 2026. Llega ahora Maná, Sebastián Yatra, no ha parado de llover.

5 minutos de las 11 de la noche, sin bandera, adiós en tu radio. Estamos en el momento de entretiempo del primer partido de Argentina en la Copa Mundial 2026. Argentina se está enfrentando a Argelia. 1-0 va ganando nuestra querida selección argentina. Los 17 minutos, golazo de Leo Messi. Así que acá estamos, seguimos más presentes que nunca alentando a la selección. Llega Laura Pausini entre tú y Mil Mares.

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Luis Miguel, Hasta que me olvides, en Radio Disney. 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Un clásico para que disfrutes en esta noche, mientras Argentina en este momento está jugando frente a Argelia. Esto es Pretenders, I Will Stand By You.

0: Alex Ubago, entre tu boca y la mía, en Radio Disney. Segundo gol de Argentina, segundo gol de Messi a los 60 minutos. La verdad que increíble, ¿eh? Este partido de Argentina frente a Argelia. Primer partido de Argentina en la Copa Mundial de la FIFA 2026. Así que seguimos acá, alentando a la selección.
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Esto es espectacular, ¿eh? Porque cada salida al aire que hacemos hay un nuevo gol de Messi. Claro que sí, a los 76 minutos Messi lo hizo de nuevo. 3-0 va ganando Argentina en este primer partido de la Copa Mundial de la FIFA frente a Argelia. Increíble, ¿eh? Lo de Messi a sus 39 años, 3 goles en este primer partido del Mundial, algo totalmente increíble. Y acá te seguimos acompañando con más canciones. Llega ahora Miranda, tu misterioso alguien.

0: Rosas en Radio Disney, y mientras Argentina está jugando frente a Argelia 3-0 con 3 goles de Messi, acá te seguimos acompañando con más canciones y te contamos que la aventura te espera a bordo de Jeep Renegade. 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

0: pero también así. En Radio Disney hacemos un repaso por la historia de los mundiales y sus canciones.
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2: el Gibe, Iniesta, Beckham, Kaká,
1: Messi, Mbappé, Salah.
0: Los sonidos del mundial en tu radio. En el año 2014, la Copa del Mundo volvió a Sudamérica y el país elegido fue Brasil. Esta fue la segunda vez que ese país organizaba el Mundial. La canción oficial de ese año fue We Are One, Olé Olá, interpretada por Pitbull, Jennifer López y la brasileña Claudia Leitch. Una mezcla de pop latino y ritmos locales pensada para representar el espíritu festivo del país anfitrión. Para Argentina, si hablamos de ese mundial, la canción es otra, la que cantaron los hinchas en todos los estadios. ¿Te acordás? Empezaba con Brasil, decime qué se siente. Estaba basada en el tema Bad Moon Rising de Creedence Clearwater Revival y se instaló con todos nuestros hinchas. Este fue un mundial muy especial, con estadios llenos, clima carioca y miles de argentinos que llegaron al país vecino para alentar a la selección, que estaba bajo el mando de Alejandro Sabella y tenía a Leo Messi como figura principal. El equipo jugó un gran mundial y llegó a la final, donde se enfrentó a Alemania, que había goleado al local por 7-1 y lo dejó afuera. El equipo europeo derrotó a la selección por 1-0 y Messi no pudo levantar la copa.
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0: Pero qué debut Argentina, ¿eh? 3-0, primer partido de nuestra queridísima selección argentina en este Mundial 2026 frente a Argelia. 3 goles de Messi, el primero a los 17 minutos, el segundo a los 60, el tercero a los 76. Algo realmente increíble, gran primer partido. Así que, por supuesto que queremos que vos nos cuentes del otro lado, ¿cómo viviste este primer partido? ¿Qué onda, Nati? ¿Cómo va?
1: Buenas, buenas. Soy Hola. Hola. Bueno, ayer martes no podía hablar.
0: Ok.
1: Hoy ya es mi cumpleaños. Y bueno, 3-0, vamos.
0: Escuchame.
1: Vamos. Argentina, vamos. Bueno, ahora me voy a dormir feliz. Y mañana los vuelvo a escuchar. Besitos, los quiero.
0: Besitos, Nati, también te queremos que tengas un hermoso cumpleaños. Qué buena manera de arrancar el cumple, ¿eh? Primer partido de Argentina, 3-0. Así que queremos que nos sigas contando cómo disfrutaste este primer partido de la selección argentina. Acá seguimos con Chayanne, Volverán a ser.

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0: en Radio Disney y escuchás a Coldplay, ya 23 minutos de las 12 de la noche. Con una alegría inmensa, Argentina ganó 3-0 su primer partido de este Mundial 2026 y estamos en comunicación con Nacho, nuestro compañero que está en Miami ahí charlando con hinchas, pasándola increíble. ¿Qué onda, Nacho? ¿Cómo va todo por allá?
1: Hola, Delfi. Hola, hola. Buenas noches. Inmejorable debut para la selección argentina en el Mundial. Una locura lo que se está viviendo en el FanFest de Miami. Hermano, tricota de Messi.
2: No, Messi es Messi. Y por siempre lo siempre, el 10 va a ser el 10. No importa que dicen ahí que está viejo, que se fue a retirar.
1: Escucha, ¿esperabas este debut de la Argentina?
2: Sinceramente, con todo lo que estaba viendo antes, no me lo esperaba, porque con respecto a, a las buenas selecciones que estaban jugando, España, Francia, no me parece un partido malo, pero creo que la selección tiene mucho más que dar. El mediocampo que tenemos es determinante, España, media máquina. Y que venga Argentina, Argentina, y van a jugar con huevos.
1: De acá en adelante con toda.
2: De acá en adelante con todo. Como dijo Scaloni ahí, por más que hayamos salido campeón del mundo, esto todavía falta, queda mucho. ¿Qué sientes?
1: Gracias, viejo. Bueno, la palabra de algunos de los hinchas argentinos, como decíamos, inmejorable debut. Miami es una fiesta en el FanFest oficial en este momento. Veremos cómo sigue el camino de la selección argentina en la Copa del Mundo 2026.
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0: Aitana junto a Eva Luna, aunque no sea conmigo en Radio Disney. 12 grados 2 la temperatura en este momento, una noche fresca en la ciudad de Buenos Aires. ¿Quién nos duerme ahora, no? Después de tres goles, no se puede. Gente, queremos que nos cuentes, ¿eh? ¿Cómo viviste este primer partido? 11, 22, 77, 94, 30 en minutos, te escuchamos.
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0: Luis Fonsi, ¿quién te dijo eso? En Radio Disney, 11-22-77-94-30. ¿Qué onda ustedes? ¿Cómo andan? Muy felices, ¿no? Obviamente, Cari, ¿cómo va?
1: Feliz. Como todos los argentinos que teníamos fe a esta escaloneta, a Messi, a todo el equipo. Ganamos. ¿Alguna duda quién es el mejor jugador del mundo? Te amamos, Messi.
0: Pero claro que sí, te amamos, Messi, 38 años, cumple años ahora, Messi, el 25 de junio, cumple 39 años, espectacular, tres golazos increíbles. Jime, ¿cómo va?
2: Hola, por acá Jime de San Telmo. El Mundial pasado lo que hice fue no ver ningún partido, escuchar okay. a mis vecinos gritar como locos y con Radio Disney de fondo diciéndome... Hicieron gol. Así que nada, lo mismo acá con ustedes, escuchándolos. Los amo, besos. ¡Vamos Argentina!
0: ¡Vamos Argentina! Claro que sí, Jime, te mandamos un beso enorme. Queremos saber, ¿desde dónde, desde qué parte del país nos estás escuchando? ¿Con quién viste el partido? ¿Cómo estuvo la picada? ¿Cómo estuvo ese momento? La verdad que increíble este debut de Argentina en este Mundial 2026. Por acá seguimos con más canciones. Llega Ed Sheeran. Perfecto.

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0: Día de enero, Shakira, en tu radio. Últimos mensajes que van llegando en esta noche después de 3 goles de Argentina. Por acá nos dicen, hola, acá estoy. Como dije ayer, entrándose el partido por ustedes. Gracias por los goles y la música. Nos cuenta Noelia, que está laburando ahí en el kiosco 24 horas en Ituzaingó. Le mandamos un beso enorme a Noé. Y por acá Rosa, ¿qué nos cuenta? A ver.
1: Hola, Radio Disney. ¿Cómo hola. Les va? No los vi el partido, estuve
0: no,
1: con
0: ¿qué pasó?
1: Todo el tiempo. Una que estoy sola y otra que no lo quiero ver.
0: No, ¿por qué?
1: Me pasó lo mismo. Así que Messi es un crack.
0: Pero
1: es
0: claro que sí.
1: El hijo es un crack. Un besito para todos.
0: Te queremos, Rosa, te mandamos un beso enorme. Gracias por escribirnos y gracias a todos los que se fueron sumando. Y qué gran noche que estamos pasando en este momento. Ya 3 minutos para la 1 de la mañana y hasta acá llegamos con esta noche en Radio Disney. Mi nombre es Delphi, un placer acompañarlos y nos quedamos con Robbie Williams.

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1: 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Y para todos esos que no pudieron ser. Esto dice así.

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Quiero verte feliz, es lo que canta la conga en la mañana de 94.3. Se suma Silvestre Dangond y ahí te estamos acompañando a comenzar este 17 de junio. Qué tarde que te habrás acostado, qué difícil que se hizo esta mañana. ¿Por qué? Porque ganó la selección.

En el próximo fin de semana, una mañana fresca, agradable de todas maneras, con 7 grados 8 décimas máxima de 14, el cielo va a estar parcialmente nublado. Lluvias que pueden llegar mañana desde la tarde hacia la noche, de manera aislada, ¿sí? No es algo con total seguridad que te estamos diciendo, pero sí te lo está anticipando, tal vez por las dudas, el servicio meteorológico. Eso significa que lo que tenga que llover levemente va a limpiar el cielo para disfrutar del próximo fin de semana. Un fin de normal, ¿viste? Ya veníamos de uno largo, queríamos un poco más. Y a seguir bancando la selección, así que contanos cómo viviste el partido de ayer, dale. Mensajes que en un rato seguramente vamos a estar leyendo, escuchando, además de todos los despertadores que tenemos para vos. Talia, prepárate que en un rato vamos a estar compartiendo el tuyo, ¿eh? Así empezamos esta mañana, con vos del otro lado como siempre, y con Miley Cyrus haciendo Secrets.

0: Cuando estamos tú y yo, se llama esta canción de Juanes, a las 6:30 en punto, lo marca el top y te estamos acompañando con tus canciones en el despertador de 94.3, organizando todo para el próximo fin de porque se viene el Día del Padre, claro, y hay que resolver el regalo del viejo. 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Organiza todo, después nos contás. Dale, súmate en la mañana de 94.3 con muchas más canciones como siempre. En un rato vamos a compartir más música y más de tus mensajes. No te vayas.
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0: disparo son los que está recibiendo Benjamín Amadeo y te acompaña en la mañana de 94.3 a las 6:42, después de haber disfrutado del triplete, del hat-trick, de los tres goles de Messi para inaugurar un nuevo mundial, para abrir una nueva esperanza, para que digamos, ¿y por qué no? Tal vez se puede llegar a dar ese sueño mundialista de ser bicampeones de a poco, paso a paso. Recién dimos el primer paso de 8, porque es el primer mundial que son 8 partidos y no 7, como históricamente se agregó una etapa más, una fase más, la de 16avos de final. Así que despacio, con tranquilidad, pero disfrutar de la selección con tres goles de Messi en cancha de esta forma es casi un placer irresistible de la vida. 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Para Thalía y Pablo, que están cumpliendo 3 años de aniversario como pareja. Ella es de Corrientes y hace 4 años vive acá por trabajo y además estudia psicología. Ellos se conocieron en el trabajo, estaban muy emocionados con este llamado y ahora justo nos escuchan en el auto. Siempre se conectan con nosotros, pero es el momento de compartir esta sorpresa para los dos. Thalía nos contó que como regalo Pablo le armó un camino de tulipanes, que son sus flores preferidas, y que el fin de semana van a festejar mucho mejor ya organizando lo que se viene por este aniversario. Número 3 y por muchos más. Thalía, Pablo, felicidades, buen día, este es el despertador para ustedes.
1: Buen día Radio Disney, quiero dejar una sorpresita para el amor de mi vida. Hoy es nuestro aniversario, quiero decirle gracias por todo lo que hace por mí día a día. Gracias a ella encontré una parte de mí que no sabía que tenía y todo se la debo a ella. Espero que le guste la sorpresa, quiero dedicarte Karim León y te amo mi amor.
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0: Loco se llama esta canción de Enrique Iglesias y Romeo Santos. Recién sorprendemos a Thalía. Estuvimos dedicándole su despertador y ahí ella nos agradece. Un beso, Thalía.
1: Buen día, Radio Disney. Muchas gracias por ser parte de esta sorpresita. Me encantó. Mando besos.
0: Beso enorme. La verdad que se puso la 10 y con todo eso tan lindo que ya te estuvo sorprendiendo desde tan temprano. Un capo y vos ahí disfrutando de este momento. ¿Quién más está para recibir un despertador o por qué no para programarlo? Mucho más en el 11 22 77 94 30. Sumate con tu mensaje para contarnos qué tan dormidos estamos todos. También es un buen mensaje para mandar hoy. Lo que pasa es que todos nos acostamos tarde. Sarna con gusto no pica, como dicen por ahí también. 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Entra en peugeot.com.ar para conocer más. 6:51, en un rato tenemos más despertadores y juntos vamos a abrir otra hora. No te vayas, dale.
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0: Te mando flores, se llama esta canción de Fonseca en la mañana de 94.3, casi cerrando esta hora de música en el despertador de tu radio. 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Última canción de esta hora, adelante, Mau y Ricky, Ricky Mau, junto a Capo hacen Te Quiero en la mañana de tu radio.
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0: I Know It, I Know You, de Toy Story 5, esta canción de Taylor Swift que te acompaña en la mañana de 94.3, abriendo otra hora. Buen día a los que recién se suman, pasaron 4 minutos de las 7, 7 grados una décima en este momento, con una máxima de 14 grados que vamos a tener en la jornada de este miércoles 17 de junio que comienza. El cielo va a estar parcialmente nublado y ahí vamos a estar transitando, por ejemplo, mañana una máxima de 13 con probables lluvias aisladas desde la tarde hacia la noche. El viernes, agradable, máxima de 15, al igual que el sábado y al igual que el domingo. Parece que no se va a mover de ahí la máxima, va a estar bastante agradable. Si tiene que llover algo va a ser el próximo jueves, o sea mañana, y después se libera un poco. Mensajes que están llegando con reportes del clima, del tránsito, con algunas complicaciones, por ejemplo, en la autopista Richeri, Panamericana, sentido al norte, el ramal Pilar, uff, qué cargado que estaba, qué complicado todo. Así que contanos, hay una extensión de obras nocturnas que complicaron absolutamente todo, así que recién ahora se está normalizando un poco la situación. Si tenés algún reporte, sumalo. Subtes, trenes a horario, la autopista Buenos Aires-La Plata, sentido a la ciudad de Buenos Aires, está bastante cargada. Demora muy densa, más densa de lo habitual, como te dijimos, en la Richeri, mano a la ciudad de Buenos Aires por un corte de carril en Delepiane, a la altura de Piedra Buena, por un incidente. Así que paciencia. Si tenés algo para sumar, a través del WhatsApp siempre es bienvenido. Como estos mensajes, mandando saludos, que dicen, quería pedirle si le pueden mandar un saludo a Isabela, que cumplió 14 años el lunes, y decirle que la queremos y que se cumplan todos sus sueños de parte de Hernán, su papá, y su hermano Bruno. Así que Isabela, felices 14 años, ahí está toda la familia bancando, acompañando, festejando el lunes, que fue feriado, por eso tal vez no te habrán programado un despertador, pero acá estamos firmes. ¿Y sabés quién más cumplió años el lunes? Agus cumplió 8 años, recién estuvimos hablando y nos contó que festejó en un pelotero con todos sus amigos, la pasó muy bien, tuvo muchos regalos, siempre escucha en la radio con su mamá y estaba muy emocionada por el llamado. Así que Agus, este es tu momento con la canción que te van a estar dedicando, que sabemos todos que te encanta. Felices 8 años, feliz cumple, escucha.
1: Hola, buen día, queríamos saludar a Agus. Feliz cumple, mi amor, que seas siempre muy feliz, te amamos, papá, mamá y Santi. Queríamos dedicarle la canción de Floricienta, Flores Amarillas. Beso, Agus, te queremos.
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0: Te dedico, se llama esta canción de Carlos Vives y se la vamos a dedicar a Sergio, un gran amigo que ya está madrugando, escuchando la radio como todas las mañanas. Todo va a estar bien, tiene que ir a hacerse unos controles, así que vamos con buena energía para vos, Sergio. Gracias siempre por estar del otro lado. Más mensajes que siguen llegando, bueno, repercusiones de la canción que recién compartimos, que era parte de uno de los despertadores. Y nos deja el fragmento de Flores Amarillas. Ella sabía que vendría a buscarla con sus flores amarillas. Buen día, Radio Disney. Acá María de Merlo, flasheando con esa canción, está yendo al trabajo. Así que María, gracias por estar del otro lado. 7 de la mañana, 13 minutos. Dormiste poco. Vimos todos el partido del debut de la selección. 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Tenés que elegir Manaos, que es la gaseosa argentina. 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En la heladera, la de tu bandera. ¡Vamos, Manaos! Quédate porque tenemos más despertadores. Panchi, enseguida llega el tuyo. Lila, lo mismo. Alma, también. Así que hay más sorpresas en la mañana de 94.3.
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0: 24 horas se llama esta canción de David Bisbal y es casi lo que necesitamos dormir todos de corrido, después de no haber dormido nada, porque nos quedamos hasta tarde viendo el partido, disfrutando de 3 goles de Messi y todo eso que vos ya sabés que hoy estamos todos diciendo qué hermosa mañana, ¿verdad? A las 7:22 tus mensajes llegan y vos estás ahí corriendo, yendo al trabajo. Gisela, ¿cómo andás?
1: Hola, ¿qué tal? Buenos días, Radio Disney, ¿cómo están? Mi nombre es Gisela, bueno, estoy escuchándolos todas las mañanas, camino al trabajo, besos grandes,
0: beso
1: gracias.
0: Enorme, ahí están Cande, Alejo, yendo al cole, tarde, dicen saludos a mis bebés que los amo, dice mamá Marce, así que un beso, y estamos todos así corriendo, y un poquito más tarde que de costumbre. Queremos mandarle un feliz cumple a Guille, hoy cumple 10 años y ahora estamos yendo al colegio. Saluda a papá, mamá y su hermanita Emma, así que también nos sumamos. Estamos todos acompañándote. Vicky, ayer recibió un despertador, hoy nos agradece. Lo bueno que tuvo Vicky en su despertador es que toda su familia, casi literal, se puso de acuerdo y nos mandaron un super mega audio para que ella viviera ese gran momento.
2: Hola, Radio Disney, soy Vicky y quería decirles que me encantó el mensaje que me mandaron ayer por mi cumple y les quería decir que me emocioné mucho. Gracias, los quiero.
0: Hermosa, Vicky, gracias por estar del otro lado. Eso es lo que podés hacer vos con tu familia. El tío lejano, el primo, los abuelos, todos neutralizados. Todos los audios y nos mandás fragmentos de esos audios, así ponemos todo junto y así organizamos un super despertador en el 11-22-77-94-30. Vamos a sorprender a Panchi. Hoy está cumpliendo 11 años, está por ir al cole y siempre escucha la radio. Y recién nos contó que hoy va a festejar con sus 13 años en un café, sí, con sus amigos en un café, donde también pueden pintar algunas piezas de cerámica. Así que está a full. Panchi, lo mejor para vos. Este es tu despertador en la mañana de tu radio. Buen día.
3: Hola, Radio Disney, este es un mensaje para Panchi, que hoy es el cumple. Al fin llegó el día tan esperado, mi amor. Muy feliz cumpleaños, hijita. Te deseamos que seas muy feliz hoy y siempre, que disfrutes mucho de tu día y que te diviertas mucho con tus amigos. Te amamos y no cambies nunca mi vida. Papá, mamá y Julita, queríamos dedicarle el tema de Sara Larsson, Lush Life. Muchas gracias.

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1: Radio Disney, soy Emma y quiero programar un despertador para mi hermanita Lila. Los amo.

0: de la peli Zootopia 2, Su, es lo que estás escuchando de Shakira, canción dedicada especialmente para Lila y para Emma, que estaban las dos bastante dormidas recién cuando llamamos, y por salir al cole, su mamá nos contó que siempre escuchan la radio y desde que descubrieron el despertador, siempre quieren programar una canción, es lo que generamos. Vos decís, ¿por qué todos están recibiendo despertadores y yo no? Bueno, entonces pedí que te programen un despertador o vos automáticamente, rápido de reflejo, decís, yo quiero programar antes que me lo pidan. Y es ahí donde mandás ese mensaje dedicando algunas cosas lindas, algunas palabras y una canción a esa persona que sabes que le va a encantar.
1: 11-22-77-94-30.
0: ¿Qué más tenés que agregar? El teléfono de esa persona, si es que vos no estás ahí cerca, sino el tuyo. Así llamamos, sorprendemos, sacamos data y decimos todo esto al aire. Y un rango horario entre las 6 y las 9 de la mañana, danos 20 minutos, media hora. O sea, entre 7 y 7 y media quiero que despierten a, y ahí programás todo el despertador. ¿Te parece? Estamos compartiendo esta mañana con vos, Patri, está divina, claro, hola.
2: Hola, hola, buen día Radio Disney, buen día Pablo, acá te estoy escuchando, qué grande, sí, hermosa mañana. Ajá. Hermosa mañana, y yo dije que íbamos a ganar.
0: Vamos.
2: Vamos, ahí, un abrazo para todos los argentinos que nos habremos unido en los goles, Dios mío, qué golazos. Bueno, habla Patri de acá, Berazategui, un beso grande para todos ahí y para todos los oyentes.
0: ¿Con quién viviste el partido? ¿Cómo lo viste? Contanos todo en el 11-22-77-94-30. Enseguida, Alma, llega tu despertador. No te vayas, quédate con nosotros, dale.
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1: Buen día, este es un mensaje para Alma, que está cumpliendo 13 años. Te amamos mucho, mucho, mucho, Alma, de parte de mamá, papá y Sara, que te dice...
2: ¡Feliz cumpleaños, Alma!
1: Y te queremos dedicar la canción Mi persona favorita, de Alejandro Sanz, porque es tu canción. Te amamos mucho.
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0: Mi persona favorita se llama esta canción de Alejandro Sanz y Camila Cabello. Y es ella, Alma, la persona favorita de su familia que está cumpliendo 13 años. Y todos ellos le dejaron este mensaje especial para que pueda comenzar bien su día de cumpleaños. Alma, felicidades, felices 13 años para vos. Te estamos acompañando en la mañana de 94.3 a las 8 menos cuarto. Con una mañana fresca, 8 grados en este momento. Acordate que la máxima va a ser de 14 solamente en este miércoles, el cielo parcialmente nublado. Mañana jueves se esperan algunas lluvias aisladas, así que ya debes estar organizando lo que quieras para el próximo finde. Atención, ayer fue el cumple de Julieta, que estuvo festejando sus 14 años y acá toda su familia nos dice, la podría saludar, pero cómo no. Si Julieta estuvo festejando y durante toda la semana va a estar festejando sus 14 años, está yendo al colegio, decirle que la amamos de parte de More, papá y mamá. Así que Julieta, felices 14 años para vos. Y así estamos compartiendo más despertadores. 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Galeno te presenta el próximo despertador para saludar a Mili, que está cumpliendo 5 años. Recién hablamos con ella, nos dijo que está yendo al jardín con su mamá, que siempre escuchan la radio. Nos contó que el viernes festeja con todos sus amigos y que va a ser un cumple temático de las guerreras K-pop. Y en un momento nos dice, discúlpame, ¿te puedo pasar con mi mamá? Que me cansé de hablar tanto. Ok, Mili, perfecto. Sí, está muy bien. Tiene claro todo lo que quiere Mili festejando sus 5 años. Compartimos este que es tu despertador. Felicidades.
1: Hola, queremos programar este despertador para Milagros, que cumple 5 años, así que papá, mamá, Damián y Carly y su hermana Isabela, más grande, queremos desearle un hermoso cumple y que sea siempre muy feliz. Te amamos un montón, Mili, le encanta bailar todas las canciones, pero la que más le gusta es la de El Dorado, de las guerreras K-pop. Mili, te amamos, feliz cumple.
0: Beso enorme para vos, hermosa Mili, cumpliendo 5 años. Le dedican esta canción en El Despertador, presentado por Galeno. Acompañarte es siempre el mejor plan. Y como tanto le gusta esta canción de las guerreras K-pop, vamos a dedicártela a Huntrix. Llega Golden a la mañana de tu radio.

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0: promete Luis Fonsi junto a Fade, casi cerrando esta hora de canciones en la mañana de 94.3. Te habíamos comentado de algunas complicaciones en la Richeri, en la Perito Moreno, altura el Estadio de Vélez, mano al centro, demoras intensas, así que paciencia. En Lugano, en Fernández de la Cruz y Escalada, también hubo un incidente, así que está generándose algunas demoras. ¿Tenés algún reporte del tránsito? Ah, bueno, ideal. Dale, mándalo, así le damos una mano a alguien más que esté escuchando la radio.
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0: Tenemos el último despertador de esta hora. Es para saludar a Martu, que está por entrar al colegio y por eso está esperando ahí. Ella hoy tiene un acto en el colegio, está muy emocionada y siempre escucha la radio arrancando cada mañana junto a toda su familia. Martu, vamos, todo va a estar bien, suerte en ese acto, y es lo que te dicen en este mensaje, en el despertador de Radio Disney.
2: Este despertador es para Martu, es para desearle suerte porque hoy está yendo a su acto en donde va a actuar. Decirle que la amamos mucho, le encantan los despertadores y esperamos que tengas un hermoso día. Te mando un beso, papá, mamá y Cami.
3: Suerte, Martu, en el acto, disfrútalo mucho, te amo con todo mi corazón.

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1: Hola Radio Disney, soy Mili y les envío este audio porque hoy es un día muy especial para una persona muy especial que es mi mamá, Claudia, que hoy cumple 60 años. Así que de parte mía, de Ceci y de Jorge, le queremos mandar un saludo enorme y queremos que inicie su día con la canción Me lo merezco de Elena Rose. Primero porque es una de sus canciones favoritas y segundo porque se merece lo mejor en este mundo. Así que les mando un beso enorme y un saludo para ella muy especial en el día de hoy.

0: Todo esto te lo mereces vos y mucho más, Claudia, porque así se llama la canción de Lena Rose, Me lo merezco, y te la estaban dedicando en ese mensaje, abriendo otra hora en la mañana de 94.3. Pasaron 4 minutos de las 8 y es el despertador de Claudia, que está cumpliendo 60 años. Ahora está en el tren, recién la llamamos, la sorprendimos, obvio, porque está yendo al trabajo, y nos contó que durante el fin de semana parece que va a festejar mejor. Pero que ayer ya empezaron los festejos, porque apenas terminó el partido empezaron a cantarle el feliz cumpleaños sus hijas Milly y Ceci, que fueron quienes se pusieron la 10 y le programaron este despertador, además regalándole una carta con las 60 razones por la cual la quieren mucho, y vos te mereces todo eso y mucho más. Hay que festejar, hay que celebrar la vida, Claudia, así que beso y abrazo y gracias siempre por acompañarnos. Estamos empezando otra hora, como te dijimos, bastante dormidos. Sí, ya sabemos, somos reiterativos. Lo que pasa que ese dicho de sarna con gusto no pica, porque nos quedamos dormidos, nos quedamos hasta muy tarde viendo el partido de la selección, ganando 3-0 en el debut, disfrutando de un Messi brillante, 20 años y sigue como el primer día, una cosa de locos. Y es Estela la que nos escribe y dice: buenos días, Radio Disney por acá, dormidos, pero felices. Vamos a Argentina nomás. Gracias por estar del otro lado, Estela. Claudia, vos también, buen día, yendo al trabajo ella.
1: Hola, buen día, Pablo, acá reportándome, dando el presente. Claudia yendo de Martínez a Chacarita a trabajar. Feliz, feliz de la vida por este Messi, este triplete. Qué lindo que es verlo jugar, me emociona. Nada, disfrutando. Ojalá podamos defenderle y se nos dé. Beso, vamos. Buena jornada. Saludos para mi primo Hernán, que siempre escucha la radio. Beso.
0: Beso para Hernán. Ahora vendrá Austria en el próximo partido, después Jordania. Creo que en el grupo lo más complejo ya pasó, pero igual es fútbol. Hay que tener mucho respeto, hay que tener mucho cuidado, siempre perfil bajo. Pero vamos a ver si se puede llegar a dar entonces ese esperado bicampeonato. ¿Querés contarnos cómo viviste el partido? ¿Estamos medio dormidos, como te contaron ellas? Entonces contanos vos también a través de tu mensaje.
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0: Y hasta las 9, también vía WhatsApp, seguí programando despertadores. ¡Vamos! Ahora llega el Jiram. Shape of View en la mañana de tu radio.

0: Creo en ti, esta hermosa versión que hace Abel Pintos, la estás escuchando en la mañana de 94.3 y en España a las 3 de la mañana alentando a la selección, ahí estuvieron Vero y Cristian. Gracias Leo, dice, la verdad, en cualquier rincón del planeta, todos admirando a Leo Messi. Gracias Vero y Cristian desde España. Hay mensaje internacional que está llegando acá en la Argentina en este momento, 8 de la mañana, 13 minutos ahora. 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Quédate con nosotros porque en un rato tenemos tu despertador, Selena, y más de los mensajes que nos estás enviando ahora para contarnos cómo viviste el partido, con quién, qué hiciste, dormiste poco, todo eso en el 11-22-77-94-30.
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0: se lo hice en el trabajo.
1: Vamos, gracias Nati. Lo mismo dice Cipriano, vamos a Argentina.
2: Hola Radio Disney, soy Cipriano. 3 goles de Argentina. Lo quiero mucho, Argentina. ¡Vamos, Argentina!
1: Hermoso Cipriano, vamos nomás a Argentina. Y de hecho vamos a hablar de eso porque tenemos información de deportes presentadas. 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
1: Un martes para que brillen las estrellas. Los duelos de la primera fecha tuvieron ayer martes la presentación mundialista de varias estrellas. Primero fue Mbappé con 2 goles en Francia 3, Senegal 1. Después fue Erling Haaland que metió 2 goles para el triunfo de Noruega por 4-1 ante Irak. Y a la noche apareció Lionel Messi que marcó los 3 de Argentina, 3-0 frente a Argelia. En el cierre, Austria derrotó 3-1 a Jordania. Miércoles, cierre de la primera fecha del Mundial. Portugal frente a República Democrática del Congo a las 2 de la tarde. Inglaterra versus Croacia a las 16 horas. Ghana frente a Panamá desde las 20. Uzbekistán frente a Colombia cierran el día a las 23. Messi dijo, estoy disfrutando de esto, me siento muy bien. La selección argentina empezó muy bien su camino en el Mundial 2026 al derrotar 3-0 a Argelia en Kansas y Lionel Messi se transformó en el primer futbolista en sumar minutos en 6 Copas del Mundo y con su triplete igualó el récord de goles que ostentaba el alemán Klose. Nunca me imaginé de todo lo que conseguí a nivel grupal e individual. Es muchísimo más de lo que pude imaginarme de chico, dijo Messi ante los medios. Y en charla con ESPN remarcó, estoy disfrutando de esto, me siento muy bien y feliz dentro de la cancha. Me gusta jugar al fútbol, es mi pasión desde chiquito y siempre doy el máximo.
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0: separarán. En el despertador de Radio Disney tenemos un mensaje muy especial para vos.
1: Para mi reina Selena, Cele cumple 18 años en el día de hoy, que va a llegar a ser todo lo que ella se proponga, una luchadora, una señorita que empieza su adultez después de 14 cirugías en el Garrahan. El orgullo de mamá y papá, no está mamá porque estamos en diferentes lugares, pero va a compartir todo lo que estoy diciendo. Orgulloso de nuestra hija y todas sus actividades que tiene desde pequeña. Te amo, te amaré toda mi vida. Un beso gigante. No sé.

0: lo más importante es quedarnos con el título de este clásico de Axel, que es Celebra la Vida, y es lo que hacemos junto a Selena, que está cumpliendo sus 18 años, y recién escuchábamos a su papá, pero ambos, papá y mamá, Fabia y Miguel, que recién nos contaron que realiza muchas actividades. Selena, que estudia inglés, hace tenis de mesa, natación, cursa teatro, también hace un curso de cine. El año pasado terminó la secundaria, es el orgullo de la familia. Y a pesar de todas las complicaciones que tuvieron que atravesar, siempre mirando para adelante y celebrando la vida. Y el cumpleaños número 18 va a ser relacionado con el Mundial, con la selección argentina, porque está a full con el Mundial. Así que Selena, que sabemos, te acompañamos siempre y te encanta escuchar la música 94.3. Este es tu momento y es el beso y el abrazo de parte de todo el equipo y la familia de Radio Disney. 8.32, están llegando más mensajes. Por ejemplo, Ana de Bursaco dice: buen día Pablo y equipo, buen miércoles para toda la familia de Radio Disney. Hoy todos dormidos pero felices. Vamos Argentina, es la sensación de absolutamente todos, Ana, tal cual. Celia dice: estoy con sueño pero feliz. El partido lo miré con mi marido, mi hija y mi nieta. ¡Qué manera de gritar! ¡Re felices! Que tengan un excelente día. Gracias por estar ahí. Le quiero desear un muy feliz cumple a mi viejo Tony y decirle que hoy arranca una nueva vida. Besos. Queremos saber más. ¿Qué pasa con Tony? Un abrazo. ¿Cómo andan, chicos? Estoy trabajando, yendo a hacer medidas judiciales después de una noche a puro goles. Mariana lo dice. Bueno, con tranquilidad con las medidas judiciales, ¿eh? Vamos, Mariana. Abrazo. Quédate con nosotros que en un rato tenemos más de tus mensajes y mucha más música.
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0: ¿Qué cosa? Decilo, dale. Ok, perfecto. Metió un poco de suspenso Moratti y Silvestre Dangón con lo poco que yo quiero en la mañana de 94.3. ¿Qué es lo que querés vos, María? ¿Dónde querrías estar? Ahora trabajando, pero bueno, es lo que hay. Buen día.
1: Hola, buen día, Radio Disney. ¿Cómo están? Soy Mari de Pilar, pero me encuentro trabajando en Vicente López con el corazón celeste y blanco. Vamos. Messi y la selección argentina. Qué grande nuestra selección, nuestro Messi. Feliz de la vida que hayamos empezado el partido así.
0: Y vos sabés que en este 2026 se cumplen 10 años de ese 2016 donde él renunció a la selección y dijo, esto evidentemente no es para mí. Fíjate lo que pasó, ¿no? Eso siempre es el mejor consejo, identificar cuándo viene el éxito, siempre después de los golpes. Así que es algo para analizar también esto que está pasando. No es normal, no normalicemos todo este gran momento de la selección porque es un momento único en la historia, no solamente del fútbol argentino, casi del mundo, que una selección final que juegue, por ejemplo, Scaloni, todas las finales las ganó. Así que vamos por una más. Eso, y siempre se puede ir por más. Y de hecho, en tu radio te estamos contando todo porque vivimos el Mundial con vos y vas a poder seguir minuto a minuto todo el color de la Copa del Mundo al estilo de tu radio. Quédate atento a nuestras redes en Radio Disney LA y también al aire de tu radio, donde tendremos reportes diarios en vivo desde Miami. El Mundial lo vivimos juntos en 94.3. 9 menos cuarto, vamos con este clásico de Oasis, Don't Look Back in Anger, en la mañana de 94.3.

0: Hola, soy Nicki Nicole y en minutos voy a estar cantando para vos. No te muevas de Radio Disney.
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0: Nicki Nicole está cantando Ojos Verdes en la mañana de 94.3. Vamos con toda la buena onda y energía. Buena vibra para vos, Susana.
1: Hola, Radio Disney, ¿cómo están? Bueno, hablando de corazón celeste y blanco y de la alegría que nos dieron anoche, les pido a los oyentes que pidan por mí, porque ahora estoy yendo a Buenos Aires a hacerme una resonancia de corazón con contraste y ahí tengo estamos. Un poquito de miedo. Así que
0: tranquila.
1: Mándenme buenas ondas. Así se me pasa.
0: Buena energía para Susana, que todo va a estar bien, tranquila. Después contanos cómo vienen saliendo esos resultados. Susana, te queremos mucho, gracias por dejarnos ser parte de este momento. Otro mensaje dice: Pablo, decime que le compraste a los Mellis la remera del primer mundial. Muy feliz cumple para Selena, que recién la estábamos saludando. Así que acá nos está mandando ese mensaje. Acá estoy tomando un café, ya café en mano, intentando despertarme. Besos gigante para todos. Sí, compré las remeras para el primer mundial de mis Mellis, pero estaban redormidos, obviamente, que ni foto me pude sacar, así que no me sirvió. Vendrán para los próximos encuentros. A ver si se nos da entonces que la selección en el comienzo de este mundial siga por este camino, arrasando nomás, si es la canción Levanta Persianas de hoy, para decirle a este miércoles 17 de junio, único e irrepetible, vamos por vos, levantamos la persiana del negocio, empezamos con las actividades, disfrutemos de la música en 94.3, así que todo tuyo, Thalía, sos quien se encarga de levantar la persiana, de empezar con la actividad de este miércoles.

0: Así llegó la canción Levanta Persianas para empezar oficialmente este miércoles 17 de junio, después de la gran presentación de la selección argentina con 3 goles de Messi frente a Argelia, y ahora vendrá Austria, después Jordania, y así seguimos arrasando, como esta canción de Thalía que te estaba acompañando en el cierre del Despertador de 94.3. El Top marca que llegamos a las 9 de la mañana en punto. A partir de este momento en tu radio tenemos media hora de canciones sin cortes.
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1: Es que es así, vos llegas a trabajar hoy y todo el mundo está hablando de Messi. Llegas a trabajar y todo el mundo está con una sonrisa porque, claro, ayer, por más que se acostó tarde, está feliz. Porque no puede creer semejante jugador y argentino. Todos hablando de Messi hoy, todos. Hablando de todo el equipo, ¿no? Por supuesto. De Scaloni también, del público argentino. De todo lo que están haciendo allá, los banderazos, los asados en los parques, qué locura. Los asados en los parques son lo que me mata. Yo me imagino al americano, ¿viste? Tan estructurado todo, sobre todo en Kansas City, de golpe ver que están prendiendo un fueguito en el parque. No, no. Una locura. Ganó Argentina en el debut mundialista y estamos felices como vos. Y ni hablar de Messi, por Dios. Bueno, tenemos mucho en la mañana de hoy. Sigue la euforia, hay nuevas cositas que vamos a contarte, que vas a poder empezar a participar y que te van a sorprender. Tenemos invitaciones para ir a ver a La Conga y además vamos a anticipar que artistas vienen mañana como conductores invitados a la radio. Tenemos un montón porque estamos felices y queremos compartirlo con todos ustedes que están en el mismo mood seguro. El triple es compartido, o sea que cada uno va a poder elegir una canción. ¿Cuál es su sentimiento en el día de hoy? 11 22 77 94 30. Arrancamos así

0: tal? Somos los auténticos decadentes. En minutos vamos a cantar para vos. No te muevas, ¿eh? 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

Eso, mate va, mate viene, desayunando un café con leche, escuchando la radio y la propuesta de hoy del triple. Después de la victoria de ayer, ¿qué sentimiento tenés? Hay entusiasmo, hay alegría, hay un sentimiento de victoria. Armemos un lindo triple compartido para celebrar lo que fue el debut mundialista. Recuerden, no tiene por qué ser o La Mano de Dios o Muchachos. No, una canción que refleje, digo, porque si no, ¿sabes qué? Con todo lo que vamos a vivir del mundial va a estar todo el tiempo esas canciones presentes. Seamos originales, busquemos un triple que refleje tu sentimiento en el día de hoy. 11 22 77 94 30, estamos buscándolo. El triple compartido, una canción por cada uno de ustedes. Tres grandes oyentes DJs de nuestra comunidad. Cuando desayunás, no es bueno en la radio comer una tostada justo unos segundos antes de que se abra el micrófono, porque pasan estas cosas. Siento que tengo la tostada todavía. Ay, no la pude asimilar. Y bueno, estamos haciéndote compañía. Es la vida misma, ¿no? Amigos, hace tantos años, 25, que te decimos buen día, te despertamos con el despertador y te presentamos estas canciones que también son un clásico.

0: a una versión más joven de sí misma, ¿no? Y le cuenta todo el camino recorrido. Hey, you, ¿sabes todo lo que viví? Te agradezco a vos, a esa niñita, en el caso de la historia de Miley Cyrus, que desde muy chiquita arrancó en el espectáculo en una familia también de cantantes, muy ligados a la música country. Ahí estaba Miley Cyrus con Younger You. Lily tiene una propuesta de triple, vamos a escucharla. La idea es que, como es compartido, cada uno de ustedes pueda en una canción resumir el sentimiento con el cual se levantaron en el día de hoy. Puede tener que ver con el mundial o no, ¿eh? Pero alegría, victoria, entusiasmo, expectativa. ¿Cómo te levantaste hoy? ¿Cuál es tu sentimiento resumido en una melodía?
1: Hola, Radio Disney, buen día. Qué alegría tenemos los argentinos hoy. Por favor, que se mantenga esta emoción tan hermosa. Bueno, a ver, amerita para el triple la argentinidad al palo. Esa canción es hermosa y amerita.
0: Lili está feliz, el sentimiento es victoria argentina. 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

0: canso de decirlo, esta poderosa versión de Fer, de Maná con Dua Lipa. Oye, mi amor, ¿saben que viene Maná, Y por primera vez en el estadio River Plate. Ellos hicieron Vélez, obvio, pero River Plate. 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Hay muchas ganas de ver a Maná en la Argentina. 11 22 77 94 30. ¿Tenemos otro ejemplo de triple? Eli, ¿qué te gustaría agregar al triple hoy?
1: Hola, Radio Disney, buen día, qué día hermoso. Como nunca hoy me levanté, pero pum para arriba y re temprano tuve que salir de casa. Yo quiero proponer para el triple Color Esperanza, de Diego Torres, por
0: ahí
1: favor.
0: Está, sentimientos de
1: gracias,
0: esperanza.
1: Gracias, Radio Disney, los quiero. Vamos, Argentina.
0: Vamos por la cuarta.
1: Somos los mejores.
0: Qué grande, Eli. Mirá, tanta alegría me diste que te quiero robar un beso, abrazarte y decirte gracias por estar ahí del otro lado.
2: Son muchos años que pasan.

0: ¿Por qué estás dudando en qué canción programar para el triple? Si es compartido, es una solita. Dale, jugate. Estás escuchando a Danny Ocean y Ryan Castro con Desahógate. Y viene otra colaboración. Una colaboración muy romántica. Maluma y Kany García, minutos.
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0: ecuación.
1: Resolvamos la ecuación, siempre desde el amor y el baile. Qué lindo una bachata, saber bailar bachata, ¿no? Qué locura, qué romántico que es. Es como un baile tan seductor, tan lindo. No soy patadura, terriblemente patadura, pero ver a la gente bailar me encanta. Sea rock, sea swing, bachata, hasta cumbia, no, todo me gusta ver cómo la gente baila y se divierte.
2: Hola Radio Disney.
1: Hola, Meli.
2: Yo pido para el triple compartido brindis de la Sole. Refleja todo lo que
1: está
2: es
1: bien,
2: ser argentino. El esfuerzo, el trabajo, las ganas. Así que nada, ojalá lo tengan en cuenta. Saludos. Me estoy yendo que mi hijo hoy jura la bandera desde San Vicente. Chau, chau.
1: Pero claro, estamos en el momento de la jura o la promesa de la bandera. En algún momento uno decía sí, juro. Ahora creo que dicen sí, prometo, ¿no? A ver, alguna maestra por ahí que me diga 11 22 77 94 30. Ya casi que tenemos dos elegidos, falta un tercero para el triple compartido. Que refleje el sentimiento que hay en tu corazón en el día de hoy. Vas a quedarte en Radio Disney porque tenemos muchas sorpresas en la mañana de hoy.

No arranques tampoco con tanta euforia. No, despacito, arranquemos el día. Miren qué bonito. Un hermoso día, mitad de semana, bisagra, miércoles 17 de junio. El 4 de la selección pateó el penal más difícil y nos dio la tercera. 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

0: Se viene a la Argentina, se viene y Radio Dina y te va a llevar a verla, obviamente, Trópico Queta. Ahí está, Karol G, si antes te hubiera conocido. ¿Tenemos el triple de canciones? Tenemos el triple de canciones, obviamente, y vamos a escuchar algunas propuestas. Por ejemplo, Ceci nos pide a Ricky Martin.
1: Hola, Radio Disney. Bueno, mi corazón no da más de alegría. Cualquier canción la canto eufóricamente, ya sea un tango. Cualquier un tango, cosa, tira. La cantamos con alegría hoy.
0: La
1: argentinidad. Me gustaría participar del triple. La canción que elijo es Más, de Ricky Martin.
0: Muy bien, lo tenemos. Ahí está Ricky Martin, Más. La segunda la pide Guada.
2: Yo creo que para festejar con alegría, un buen tema. Un
3: grito de gol de Argentina.
2: Dale alegría, alegría, mi corazón.
0: Dale alegría, mi corazón.
2: Así que propongo eso para el triple de hoy.
0: Y estaba full con la radio de fondo. Estaba la publicidad de la radio. Bien, dale alegría, mi corazón. Y Paola.
4: Hola, Radio Disney. Soy Pago acá de Lanús, en la florería, y quería para el triple pedir el tema de Leo García, Reírme Más, porque así estoy hoy, me río, estoy feliz. ¿Qué va a ser? Una alegría enorme que nos da Argentina. Y Messi es un extraterrestre, no puede ser ese hombre, es magia pura. Los quiero mucho, un beso para todos.
0: Reírme Más, Leo García, Ricky Martin, Más y Más a la Vida y Dale Alegría a Tu Corazón de Fito. ¿Qué les parece el triple elegido? Triple compartido que arranca así.

0: ¡Qué canción, qué emoción! Por favor, se me estruja el cuore y dale alegría a tu corazón. ¿Qué les pareció el triple compartido de hoy de sensaciones post partido, de sentimientos?
1: Hola chicos, hola Anita, qué buen triple, bueno, me encantó. Recién estoy volviendo de una feria de ciencias donde presté mi mariposario para que mi sobrino Pedro, que le mando un beso, explique todo sobre las mariposas. Así que una hermosa mañana con frutita de oro por los goles de Messi.
0: Pero escúchame, Maru, ahora yo quiero que vos me cuentes lo del maripos... ¿Cómo dijo? ¿Mariposario?
2: Mariposario.
0: Mariposario. Me salía mariposaurio, no, cualquiera, no. ¡Hola, Daro!
3: Muy buen triple, Radio Disney. Felicitaciones a quienes lo eligieron. Representan esa alegría que tenemos hoy después de ese partidazo y de seguir hacia adelante y renovando las esperanzas para poder lograr la cuarta.
0: ¡Vamos, Daro, todavía! ¡Vamos, Daro, todavía!
4: Felicitaciones, felicitaciones a las chicas. Hermosos temas que eligieron. Un 10, un 10.
0: Un 10, dice Rosa Ibero.
5: Más a la vida.
0: Cantando
5: más,
0: el de Ricky.
5: 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Hermoso triple.
0: Cari está súper feliz.
6: Súper feliz. Vamos, Argentina. Súper 10 para este triplazo. Estas tres genias. Está trabajando a full y bueno, escuchándolos como siempre. No podía dejar de dejar mi devolución.
0: Muy bien, ¿y Pavo?
7: ¡Qué genio! Gracias por elegirme. No podía responder porque estaba atendiendo gente y estaba sufriendo. Los estaba escuchando de fondo. Muchas, muchas gracias. Los quiero, los quiero. Besitos.
0: Besos, Pavo. Y bueno, Cintia también. Buen día, súper fanática de ustedes. No mando audio porque estoy trabajando, pero qué lindo el triple. Belu, muy bueno el triple, hermosas canciones. Hoy tendremos otra chance y dale alegría a tu corazón. Por la tarde, un nuevo triple compartido como cada miércoles.

0: así es Morir de Amor, otra canción que podríamos sumar al sentimiento, ¿no?, del día de hoy. ¿Sabías que Rodri de Paul y yo tenemos algo en común? No es el talento con la pelota, pero casi. 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

Y se viene Toy Story, 18 de junio. El estreno en los cines del país de este clásico tan esperado, la 5, Toy Story 5, y la canción principal por Taylor Swift, I Knew It, I Knew You. Este jueves 18 de junio, más allá de que se estrena Toy Story 5, tendremos conductores invitados. Tengo unas ganas de irme a vivir a la montaña, mirá. Los Caligaris van a estar aquí en vivo, compartiendo la música con nosotros. Así que podés ir dejándole tu mensaje, ¿por qué no? Al 11-22-77-94-30. ¿Qué le preguntarías? ¿Qué le dirías a los Caligaris? Vamos a ir juntando todos los mensajes y mañana vamos a disfrutar con ellos de una mañana especial porque, claro, a fines de mayo lanzaron su nuevo álbum Caligaris Sí, que incluye incluso la canción Viento a Favor, que ya escuchas en la radio, junto a Patti Cantú. Estás en 94.3. Recuerden entonces mañana los Caligaris y escuchamos a Patti Cantú con ellos. ¡Eso! Ojalá que este viento, a nuestro favor, nos siga acompañando, ¿no?, en el Mundial. Tremendo triple de goles de México.

0: Bello, dice BL en 94.3 en Radio Disney. Que se viene BL, vuelve. Y Radio Disney te va a llevar a verlo como hizo siempre, ¿no? A todos tus artistas favoritos. En minutos vamos a hablar con alguno de ustedes. Así que estén atentos al teléfono porque, sorpresa, te llama Radio Disney y nos contás cómo viviste el triunfo de anoche, con quién viste el partido, cómo estás empezando el día de hoy.
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0: así sorpresa, a Carlos en esta oportunidad, que dejó un mensaje muy bonito, está muy contento arrancando su día.
1: Hola.
0: Hola Carlos, te habla Anita de Radio Disney, ¿cómo andás?
1: Acá estoy en el negocio, trabajando.
0: Muy bien, estás en este momento en Chubut, ahí vivís.
1: En Playa Unión.
0: Bien, y contame, ¿cómo amaneció por ahí? ¿Cómo estaba el espíritu argentino después del triunfo de ayer?
1: Ah, el espíritu argentino, la verdad es que esto nos vino de 10, como Messi, de 10.
0: De 10, ¿qué le dirías a Messi si lo tuvieras enfrente? Viste que está por cumplir años.
1: No sé, porque yo tengo 67 años y me emociono mucho. Así que, bueno.
0: Estás ahí. Estás
1: de todo, lo abrazaría, nada más que lo abrazaría.
0: Lo abrazaría, y sí, es que es realmente un ídolo tan tan impresionante en todo sentido, ¿no? No solo deportivo, tal cual.
1: Es un ídolo y ha demostrado muchas cosas, y en la familia también. Un ejemplo.
0: ¿Con quién viste el partido anoche?
1: En familia, en la nena, mi hija, mi nieto, una noche bárbara.
0: Bien, escúchame, Carlos, ¿cuál es tu rubro ahí?
1: Marroquinería, todo lo que es carteras, bijú, ropa para invierno, un poco de ponchos, de todo un poquito.
0: Y ahí el tiempo está frío, me imagino, fresquito.
1: Está muy frío, sí, ahora empecé, viste, el rubro este del frío, se está moviendo, viste, un poquito, viste.
0: Ahí embravecido la costa, ¿no?
1: Lo estoy mirando.
0: Él abre la marroquinería, tiene de todo, un multirrubro especial con ropa de invierno. ¿Nieva por ahí cerquita del mar, que tenés vista al mar?
1: No. Ha nevado, pero no, estamos lejos, estamos 500 kilómetros de la cordillera.
0: Claro, más para el lado de la montaña, sí. Un placer haberte conocido hablando en directo, Carlos.
1: Me mataste. La verdad que yo vengo, prendo la radio, pongo el mate, me dejaste. Estaba con un mate y me clavo la bombilla y la señal me miraba. Chicos, mucho cariño y les deseo lo mejor y vamos a Argentina. A ver si salimos con la copa, seguro.
0: Vamos, vamos Argentina. Carlos, que casi se clava en la encía la bombilla cuando escuchó que lo estábamos llamando. Vamos a hacer esto, vamos a sorprenderlos todos los días. El mensaje a Messi, ¿no? Me quedé con eso. Lo abrazaría, dijo Carlos. ¿Qué le dirías vos a Messi? 11-22-77-94-30. ¿Qué mensaje le dejarías a quien ayer convirtió los 3 goles y se llevó el balón? Porque viste que el que se lleva el balón a casa. No. La emoción de Messi, la emoción de Scaloni. Fue muy lindo. Bueno, ¿qué le dirías a Messi? 11-22-77-94-30. Y mientras bailás y te acompañamos en el comienzo de tu día, casi mediodía.

Con actitud ganadora, y claro que sí. Ahí estás escuchando a Lady Gaga en 94.3. Y vamos a repasar cómo llegan los equipos a la Copa del Mundo junto a ESPN y Aluar. Inglaterra versus Croacia, grupo L. Inglaterra juega ante Croacia en el Estadio Dallas hoy por la primera fecha del grupo L del Mundial 2026. El partido comienza a las 5 de la tarde hora argentina. Inglaterra tuvo una fecha FIFA en marzo, cuando en amistosos disputados en Wembley igualó 1-1 contra Uruguay y cayó 1-0 frente a Japón. Los días previos al debut del Mundial venció por 1-0 a Nueva Zelanda y goleó 3-0 a Costa Rica. Croacia mostró también un rendimiento irregular en sus partidos recientes. En marzo venció 2-1 a Colombia, cayó 3-1 contra Brasil. El 2 de junio sumó una nueva derrota, 2-0 frente a Bélgica. Su último encuentro antes del Mundial fue ante Eslovenia y ganaron 2-1. El partido empieza a las 5 de la tarde y se puede ver en vivo por Disney Plus en el plan Premium. 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

0: Dejanos tu mensaje de voz en el 11 2277 9430.
1: Hola Radio Disney, hoy es mi cumple. Soy María Giotti de Lobos y me encantaría que me dediquen un tema, ya que los escucho hace tantos, pero tantos años. Gracias.

0: vienen con otra de Cazzu, me vuelvo loco.
1: Qué grande, Oscar Miseri.
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0: 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Cruz del Eje. 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Porque sin repetir y sin soplar en tiempo récord, se llevan las invitaciones para ver a la Conga. Me gusta cuando jugamos, me divierte. ¿A vos también? Vamos, vamos, vamos. Anímate. Genio Atrapado, gran clásico en la historia de la radio. Cristina Aguilera.

0: si te digo lo que siento, lo que pienso? Le estamos pidiendo a ustedes, si tuvieran la oportunidad de tener a Messi enfrente, ¿qué le dirían? Recién Carlos decía, yo no le diría nada, lo abrazaría. Me iba ahí con vos, muy quebrada. ¿Qué le dirías? 11 22 77 94 30.
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Aunque no sepas inglés, no importa. Vos cantá. And I wanna tell, tell, tell. You know. Requechu. Requechu, manda así, cualquiera. 11 22 77 94 30. 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

0: Mars, I Just Might. Creo que tenemos que hacer un triple karaoke, ¿eh? Hay muchas ganas de cantar. Bueno, acá en el equipo cantamos todos. ¿Qué le dirías a Messi si lo tuvieras enfrente? O si ese mensaje sabes que puede llegar a él.
1: Hola, Radio Disney, ¿cómo anda? Mi nombre es Erika. Y bueno, lo que le diría a Messi es gracias. Gracias infinitas y gracias por no rendirse y por demostrarnos que a pesar de todo lo que decía en su momento y que lo sufrió un montón, siguió adelante y demostró esas eran solo palabras de gente que no podía ver lo que era él realmente. ¡Y vamos, Argentina!
0: ¡Vamos, vamos, Santi!
2: ¡Buen día, Radio Dime! ¡Buen día! Habla Santiago de Jauregui, acá transitando la 25 de mayo en mano al tanto. Yo a Messi le diría que gracias. Gracias por ser lo que sos, gracias por no bajar los brazos, por no rendirte, porque en un momento empezaste a bajar los brazos y a pesar de todo seguiste donde viste las mejores alegrías de la selección argentina en estos tiempos.
0: La resiliencia, ¿no? Esa capacidad para adaptarse, para sobreponerse, para salir fortalecido de situaciones adversas, ¿no? De traumas. Y de eso Messi sabe un montón. Hola, Vivi.
3: Hola, Radio Disney. Acá habla Vivi de Chilaver. Bueno, lo que yo le diría a Messi, primero y principal, le daría un abrazo muy fuerte. Estoy emocionada. Y le diría que gracias, gracias, gracias por la magia que tiene en sus pies y la humildad que tiene en su corazón. Y agradecerle mucho las alegrías que nos está dando. La radio está muy buena, los escucho todos los días y aguante, Disney, los quiero, besitos, chao, chao.
0: Me sumo a todos estos mensajes, nos sumamos todo Radio Disney. Y para celebrarlo, tenemos una nueva oportunidad para que lleves música a tu casa con un parlante espectacular, el parlante de Shakira. Así que ella sí, es Shakira, que este año una vez más es la encargada de ponerle música y claro su voz a la canción oficial del Mundial. Y en este caso, la canción es Dai Dai, que es una expresión en italiano que significa vamos, vamos, dale. La canción está hecha con Burna Boy y vos ya la hiciste un éxito. Por eso en Radio Disney tenemos un parlante de alta potencia de Dai Dai de Shakira. Manda un mensaje de voz al 11 22 77 94 30 y contanos qué te produce este Mundial. ¿Y qué te produce más específicamente cuando escuchás esta canción? Llévate la música del Mundial a tu casa con el parlante de Shakira y Dai Dai, Shakira.

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3: Rusia 2018 fue para Argentina un mundial difícil, en todos los sentidos. La marea de hinchas que habían llegado a Brasil ya no podían estar por la distancia. La diferencia horaria también hacía lo suyo para ver los partidos, y el clima del plantel era por lo menos raro. En lo musical, la canción oficial fue Live It Up, interpretada por Nicky Jam y Will Smith, con un sonido global, mezcla de pop, urban y energía de fiesta mundialista. El equipo argentino logró con sufrimiento pasar la fase de grupos y se encontró con Francia en octavos. Ahí aparecía Kylian Mbappé, que con solo 19 años se convirtió en una de las grandes figuras del mundial. Ese partido contra Francia fue un verdadero partidazo, 4-3 en contra. Y en la final, Francia terminó consagrándose campeón tras vencer a Croacia por 4-2, levantando su segundo título mundial.
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0: A 24 minutos del mediodía, llegó el momento emprendedor. Ahí estamos, mira, tomo el celular, vos también toma el tuyo. Vamos a empezar a seguir a estos amigos. Uy, no, pará, lo tenía en volumen alto. Ahí va, ¿eh? No, porque quiero seguirlos a todos. Primer emprendimiento del día de hoy, tenemos pijamas y lencería. Hola, hola.
1: Hola, soy Aldana. Quiero compartirles mi emprendimiento. Es Monita Ramos, digo más ok. Lencería y pijamas de diseño. Soy de Ramos Mejía. Le pongo pasión, amor y todo lo necesario para que las prendas sean espectaculares para todas. Talles para todas. Espero que me sigan. Gracias.
0: Ahí estoy viendo. Lencería y pijamas de diseño. Monita Ramos, guión bajo ok. Tiene unos reels ella ahí en primera persona, qué bueno, ahí poner la cara, contar, probarse la ropa. Hay pijamas, hay lencería muy bonita, súper sexy. Bueno, Monita Ramos, guión bajo, ok. Ya la estamos siguiendo. Una más.
2: La Radio Disney, acá, mi nombre es Isabel. Quería compartirles el emprendimiento en Instagram, me pueden buscar.

0: 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Tenemos uno más, una peluquería. Ay, con lo que necesito un refresh.
1: Hola, Radio Disney, mi nombre es Marilú. Bueno, quería estar presente en el momento emprendedor y contarles un poco de mi historia. Bueno, nada, de chiquita corría por la peluquería de mi tía y decía que cuando sea grande iba a poner mi propia peluquería, iba a trabajar con ella. Bueno, pasaron los años. Obviamente uno se la va rebuscando y va trabajando en diferentes rubros donde quizás no es su lugar. Hasta que, bueno, con muchísimo miedo y con mucha incertidumbre, hace 6 meses abrí mi peluquería y estoy trabajando con mi tía, así que nada, para mí es súper especial, trabajo de lo que amo. Y bueno, mis redes sociales es estudio.gm, estudio comienza con S, estudio.gm. Estamos en la localidad de Mataderos.
0: Muy bien, acá ya te estoy siguiendo. Hay de todo, qué lindo. Qué lindos laburitos, chicas. Ahí tía y sobrina. Muy bueno, muy bueno. Me encanta. Bueno, ahí, siguiendo a todos. Mañana tendremos una nueva propuesta, seguramente nuevas propuestas en el momento emprendedor. Y quiero invitarlos, desde Radio Disney, queremos a todos invitarlos a que filmen un mini videito de su emprendimiento. Así todas las semanas también lo compartimos en redes. No hace falta que se muestren ustedes, muestren sus productos. Si quieren mostrarse, igual, bienvenido, pero digo, para que entre la mayor cantidad de imágenes, videíto, y nosotros ponemos la dirección de su Instagram y así también podemos publicarlos en nuestras redes. ¿Están de acuerdo? Vayan mandando audios y videos. 11 22 77 94 30. Abel Pintos, que emociona, que conmueve.

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0: 3 en Radio Disney Canción para regresar. Están saliendo los videos de las respectivas celebraciones, ¿no? Tras el 3-0 de Argentina-Argelia. ¿No saben lo que fue Bangladesh? Que son súper fanáticos de la Argentina. No, no. 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

0: Ahí está el Purre en 94.3, solo juntos. 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Vos podés ser uno de los invitados y la propuesta era jugar. Dijimos que ellos son oriundos de Villa Dolores, ¿sí? Era una ayudita y que Pablo es de Río Segundo, otra ayudita, pero la idea era es que en tiempo récord nos nombres ciudades de Córdoba, mínimo 10. Y en tiempo récord, ¿quién logró la osadía? Fue Eugenia. Vamos, Euge, te escuchamos.
1: Villa Dolores, Río Cuarto, Mina Clavero, Nono, Altagracia, San Clemente, Río Ceballos, Cerro Colorado, Villa María, San Francisco, Capilla del Monte, Cosquín.
0: Muy bien, Cosquín, que se cortó. Muy bien, muy bien, muy bien, muy bien. Ahora vamos de nuevo. Quiero... ¿Respiró en algún momento? Escuchá.
1: Villa Dolores, Río Cuarto, Mina Clavero, Nono, Altagracia, San Clemente, Río Ceballos, Cerro Colorado, Villa María, San Francisco, Capilla del Monte, Cosquín.
0: Si lo quiero hacer, mira, como locutor, entrenamiento, no sé si es tan fácil hacerlo, ¿eh? No respiró en ningún momento. Eugenia. Eugenia. No está editado tampoco. Eugenia. 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Acordate, entradas agotadas. Seguí escuchando Radio Disney. Ella dijo 12 en total y era un máximo, como un mínimo de 10. De 10 para arriba. Ella hizo 12. Muy bien, muy bien. Sin repetir y sin soplar. Tiempo récord. Llega Sabrina Carpenter. House Tour 2023.

0: Máxima pronosticada para hoy 14, para mañana mínima 10 y máxima 13. Y debo decirlo, hay pronóstico de lluvias aisladas en la tarde-noche del día de mañana jueves. Estamos por subirnos a media hora de música sin cortes. Nuestro clásico impas del mediodía. Quédate con nosotros.
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0: Y estamos llegando a la media hora de Música Sin Cortes, pero antes queremos saludar a Yami, que dice: mi barrio fue full clima mundialista, me sorprendió mucho por ser el primer partido, cómo se gritaron todos los goles. No, se gritan siempre. Buen miércoles, Yami. Hola, Mili de Ciudadela, está en el campo en estos momentos escuchándonos. Radio Disney llega a todo el país. Mirá, por ejemplo, Karina está en Chivilcoy, conectado con nosotros. Media hora de Música Sin Cortes, nos callamos, disfrutamos 30 minutos de una canción mejor que la otra.
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0: Y durante la próxima media hora es sin interrupciones.

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1: Y en ese momento, Mau y Ricky. 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

0: bonito.
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2: Es una hermosa tarde, ¿verdad? Y ha sido una hermosa mañana y es una hermosa tarde y será una hermosa noche. Después de lo que vivimos ayer con la selección argentina, con Sam Messi, esos tres golazos, esas sonrisas. Bueno, hermoso el debut del campeón del mundo en este nuevo mundial. Con un triunfo frente a Argelia. Contanos cómo lo viviste, si se juntaron, si hicieron las cábalas, qué cenaron. Bueno, todo lo que nos iban contando ayer de cómo lo iban a vivir a la noche, nos cuentan hoy, ¿eh? Y cómo están. Se reciben muchas sonrisas y muchos elogios para la selección argentina. Bueno, ahí vamos. Día hermoso en Buenos Aires, ya cortando la semana, sí, ya estamos en miércoles 17 de junio. ¿Cómo va eso? En tu casa, en el trabajo, sigue estando el sol, así que lo aprovechamos, tomamos vitamina sol, salimos a caminar, vamos a la vereda del sol. Bueno, ahí vamos a pasar una tarde fenomenal. Hoy tendremos algunos mimos para papá, mes del padre, bueno, el domingo día del padre, así que vamos a estar regalándote algo para él. Dale, 11-22-77-94-30, contanos cómo estás mientras llegan Manuel Turizo y Maluma a Pambichao.
3: ¡Qué rico, mi amor!

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Mode en 94.3, Enjoy the Silence, canciones como estas, escuchás los domingos a las 8 de la noche en Clásicos con Historia, en tu radio. Está Sandra escuchando, se suma esta tarde en Radio Disney. Lunita también desde Tierra del Fuego, mándanos postal, queremos saber cómo están esta tarde en Tierra del Fuego. Y Aide, que nos cuenta que está de previa de cumple, que mañana cumple 41 años, y su cábala de ayer, y va a seguir siendo la cábala, es no mirarlo hasta los cuartos. Bueno, Aide, está muy bien. Cábalas son cábalas, hay que respetarlo. Qué felicidad anoche Argentina. Bueno, hoy Leo Messi publicó en sus redes: feliz por el comienzo, agradecido por el cariño y muy orgulloso de ver a este grupo volver a competir como viene haciéndolo todos estos años. De otro planeta nuestro Leo Messi, hermoso. ¿Qué dijo el Dibu? Importante arrancar ganando paso a paso, la escaloneta pisa firme, claro que sí. ¿Y qué dijo Rodri de Paul? Primer paso, vamos selección. Vamos selección, por vos todo, selección argentina. Por vos, nueva canción de Cruzando el Charco.

0: Irán, Así Sam en Radio Disney. 7:07 p.m. Alguien almorzando, terminando de almorzar en eso. Bueno, momento ideal para contarte esto. ¿Sabías que Rodri de Paul y yo tenemos algo en común? 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

0: Vivir así es morir de amor. En Radio Disney, 4 minutos de las 2 de la tarde. Temperatura agradable, 14 grados 2. Parcialmente nublado. Igual está el sol, y se agradece. ¿Y cómo está en las provincias el tiempo? Vamos al ranking de temperatura. ¿Cuál es el lugar con mayor temperatura en este momento? Formosa. Buenas tardes, Formosa, con 19 grados 2. En Puerto Iguazú, Misiones, por ahí, 19 grados 1. Si nos estás escuchando en Resistencia Chaco, hola, 18.1. Buenas tardes, Salta, 16 grados 9. Córdoba, ¿cómo se vive? 16.7. En Concordia, Entre Ríos, 16 grados, hermoso, ¿eh? Y si nos vamos un poco más para el sur, tenemos Ushuaia con 2 grados 6 y 1 grado 5 de bajo cero de térmica, pero no es el lugar más frío. El lugar más frío es Río Grande, que tiene 0 grados en este momento, también en Tierra del Fuego. Bueno, contanos, ¿desde dónde nos estás escuchando en esta tarde? 11-22-77-94-30. Super balada de Luciano Pereyra, Yo no quiero olvidarte.
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0: It's younger you. Miley Cyrus, Younger You, en Radio Disney. Nos está escuchando Mónica y nos habla de su emoción anoche.
1: Hola Radio Disney, ¿cómo Hola, están? Moni. Soy Moni de Villa Bosch, los escucho todos los días, son mi fiel compañía y lo que me produce el mundial, la canción de Shakira, Piel de Gallina. Todo el tiempo los sentimientos a flor de piel, es maravilloso esto, poder vivirlo, este mundial y encima ayer que ganamos, no, una maravilla. Los quiero, gracias.
0: Beso para vos, qué lindo lo que nos contás. Pregunto, ¿alguien faltó al colegio hoy? ¿Alguien llegó tarde al trabajo? ¿Alguien se tomó el día? Bueno, ¿cómo terminaron anoche? ¿Cómo siguieron esos festejos? 11 22 77 94 30. En minutos, la recién casada Dua Lipa.
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0: Dua Lipa en vivo en México con Fer de Maná invitado haciendo Oye mi amor. Bueno, y ahora ella está de luna de miel. Después de las dos bodas, una en Londres, otra en Sicilia, se quedaron por ahí, están haciendo un viaje de ensueño por el Mediterráneo, la están recorriendo a la costa del Mediterráneo a bordo de un exclusivo yate privado combinando jornadas de relax, baños en alta mar y escapadas a algunas de las playas más lindas de la zona. Bueno, felicidad, enamorados, ellos, los novios, que vivan los novios, Dua Lipa con Callum Turner. Bueno, hablando de felicidades, de amores eternos, amor por la selección argentina, tenemos noticias del Mundial para compartirte. 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
0: Messi, estoy disfrutando de esto, me siento muy bien y feliz dentro de la cancha. La selección argentina empezó muy bien su camino en el Mundial 2026 al derrotar anoche 3-0 Argelia en Kansas. Y Lionel Messi se transformó en el primer futbolista en sumar minutos en 6 Copas del Mundo y con su triplete igualó el récord de goles que ostentaba el alemán Klose. Nunca me imaginé todo lo que conseguí a nivel grupal e individual. Es muchísimo más de lo que pude imaginarme de chico, dijo Messi ante los medios. Estoy disfrutando de esto, me siento muy bien y feliz dentro de la cancha. Me gusta jugar al fútbol, es mi pasión desde chiquito y siempre doy el máximo. El duelo destacado de hoy, Inglaterra-Croacia. Grupo J, Inglaterra jugará ante Croacia en el Estadio Dallas por la primera fecha del Grupo L del Mundial 2026. El partido empieza a las 17 horas, hora argentina, y se puede ver en vivo por Disney Plus Plan Premium. Además de Inglaterra-Croacia, este miércoles cierra la primera fecha. Ahora Portugal con República del Congo y hay un gol de Portugal, de Joao Neves, le está ganando 1-0. Luego Ghana y Panamá a las 20 horas, Uzbekistán-Colombia desde las 23.
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0: Don't Tell Me en 94.3. El próximo 3 de julio sale el nuevo disco de Madonna, Confession 2, en donde vuelve a las pistas de baile, nos hace bailar. Y se estrenó el video con Sabrina Carpenter de Bring Your Love. Gran canción y ellas unas divas. Madonna está divina. Y también está Confession 2, la película Madonna. Así que con todo, la número uno del pop siempre, transformándose, renovándose con el paso de los años. 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

0: Agus Bernasconi en Radio Disney, quien dice, 2:41, ¿cómo viene tu tarde? Atención, atención con lo que te vamos a contar. Radio Disney es la radio oficial de Reik, que regresa a la Argentina, pero qué gran noticia. Tras más de 2 décadas conquistando corazones en toda Latinoamérica, Jesús Navarro, Julio Ramírez y Bibi Marín regresan a suelo argentino con noches únicas, llenas de emociones, sus grandes éxitos y las sorpresas que caracterizan cada una de sus presentaciones en vivo. Aquí en Buenos Aires estarán el 14 de febrero. Mira qué fecha que eligieron, ¿eh? 14 de febrero en el Movistar Arena. Bien, bien, hermoso, para el Día de los Enamorados. Van a estar también en Mendoza el 16 de febrero y en Córdoba el 18 de febrero. Pero te preguntarás, la fecha del 14 de febrero, ya, quiero estar. Bueno, la preventa empieza mañana, jueves 18 de junio, a las 13 horas. Y la venta general, el viernes a las 13 horas también. ¿Ok? 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

0: Carol G, si antes te hubiera conocido. Está Nati escuchándonos en Córdoba. Hola Nati, buenas tardes. ¿Qué dice la gente de Córdoba? Desde Córdoba, Hernando tejiendo al sol. Hermoso. Hoy 16 grados, poquito de viento. Mirá, muy parecido a la temperatura que tenemos acá. Bueno, bien, Córdoba presente. ¿En dónde más estamos? Creo que habíamos recibido un mensaje también de Tierra del Fuego. ¿En dónde más se escucha Radio Disney en esta tarde? ¿Nos contás cómo viene tu día? ¿Cómo estamos cortando la semana? 11-22-77-94-30. Hablando de semana, enseguida una canción de Elena Rose y Manuel Turizo.
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La Semana, se llama esta canción de Elena Rose con Manuel Turizo. Solo 4 minutos para las 3 de la tarde, te vamos a convocar para que elijas tu canción para el triple de hoy, que como todos los miércoles es compartido, así que tendrás que pensar una canción. Y por supuesto que la inspiración viene de la selección argentina y del triunfazo de ayer 3-0 en el primer partido, 3-0 con Argelia, 3 goles de Messi. Podría haber sido uno más, pero bueno, finalmente se anuló por posición adelantada, ¿verdad? Pero fueron 3 hermosos y esa sonrisa que nos ilumina a todos y esa felicidad de la selección. Entonces, vas a pedir una canción que sea un golazo para vos. Sí, canciones que sean golazos. Por supuesto, una canción que sea un golazo, ¿por qué? Porque sea una canción que te hace feliz, porque te parece que es una canción perfecta, porque es una canción que te acompaña en los momentos de felicidad como este. Bueno, eso, elegite una canción que para vos sea un golazo, como los de Messi. 11-22-77-94-30, dejás tu mensaje y en un rato vamos a elegir 3 canciones y saldrán en el triple compartido de hoy. Mientras, Green Day, despiértame cuando termine septiembre.

Danny Ocean, Ryan Castro, Desahógate. La vida es un momento, tu momento es ahora. Y nosotros estamos pasando por un momento muy feliz. Bueno, ya estás pidiendo tu canción para el triple. Compartido, como todos los miércoles, una canción que sea un golazo para vos. Canciones que sean golazos. Y a todo esto, en un rato, vamos a estar hablando con Nacho. Sabés que tenemos un equipo en modo fanático que está en Miami y nos está acercando con unas historias muy buenísimas. Todo el color de los hinchas, todo el color de los fanáticos. Pero ¿quiénes son los más coloridos, los más ruidosos, los más felices en este momento? Los hinchas de Argentina, obvio. Así que en un rato charlamos con Nacho y nos cuenta. Pedí tu canción para el triple, dale. En un rato ya empezamos a elegir las canciones finalistas. 11 22 77 94 30 canciones que sean golazos. Golazo como este nuevo tema del Cuelgue desde Discolo. Aditas en tu radio.

0: Imagine Dragons en 94.3, 3 de la tarde, 9 minutos. Seguís eligiendo tu canción para el triple compartido de hoy. Una canción que para vos sea un golazo. Dale. 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

0: Seguimos viviendo el Mundial de Estados Unidos, Canadá y México, y el equipo de la cadena Radio Disney está en Miami para traernos todo el color de los fans. 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Y le damos la bienvenida a Nacho, que es uno de los integrantes del equipo de Radio Disney. ¿Cómo estás? Hermoso día, ¿no?
1: Hermosa mañana, ¿verdad? Sí, sí, así como lo dijiste, Su. Recuperándonos de lo que fue la noche de ayer. Qué noche acá en Miami. Sí. No sabes lo que fue el FanFest. Es increíble ver cómo de repente Argentina copa cualquier lugar al que va, porque obviamente en Kansas hubo muchísimos argentinos, que es donde se jugó el partido, pero Miami, te digo, era una sucursal de Buenos Aires de repente.
0: Y nos hacemos notar los argentinos además.
1: sí, durante todo el partido no paró los cánticos, no pararon los saltos, no paró la fiesta, fue una cosa increíble de principio a fin, cosa que no se ve en los otros partidos. Obviamente acá en el FanFest de Miami se ve todos los partidos de la Copa del Mundo, pero los de Argentina puntualmente, y Uruguay también, ojo, mucha presencia de uruguayos, se nota esa fiesta bien nuestra, viste, bien rioplatense.
0: Te vi en el pogo, ahí en las redes, yo dije, uy, Nacho, lo llevaron, pero era imposible no saltar, no festejar, no celebrar, o sea, una emoción total. Messi y esos tres goles, bueno, una felicidad infinita.
1: Sí, cuatro, porque uno lo anularon, pero bueno.
0: Sí, bueno.
1: Una cosa impresionante. Una cosa impresionante que de hecho nosotros lo pusimos en el reel que posteamos. Nosotros la idea principal era ir, charlar con la gente, bueno, el post partido que uno hace cuando termina, y no se podía. Entonces dijimos, bueno, vamos a sumarnos al festejo y hoy charlamos más tranquilos y listo, porque persona que vos le ponías el micrófono, hola, ¿cómo viviste el partido? ¿Qué sé yo? Y saltaban y dijimos, bueno, hay veces que hay que dejarse llevar.
0: Es que realmente fue un comienzo muy hermoso del Mundial.
1: Sí, sí, sí.
0: Para Argentina, y, ¿no? Para, bueno, Argentina, para nosotros.
1: Para Argentina. Después, bueno, los compañeros acá de la cadena Radio Disney no pueden decir lo mismo. Estamos con Fer de Brasil, estamos con Lucas de Uruguay. Okay. Bueno, sus selecciones han terminado en empate en los dos primeros encuentros. Pero bueno, estamos recién arrancando, ¿no? Estamos recién arrancando con esta Copa del Mundo, con la cobertura, y nosotros estamos a full, 24 horas, mostrando todo. Te digo, de repente el fútbol ha invadido no solo Miami, el mundo en general, pero acá en Estados Unidos, que no es un país con tradición futbolera, de repente uno pasa por bares, restaurantes, locales, incluso shoppings, lo que sea, y hay pantallas gigantes con fútbol 24 horas. Así bueno, que bueno, es un gran evento que nos une no solo a los latinos, sino también a todo el mundo.
0: Totalmente, y hay que decir que Estados Unidos arrancó muy bien, ¿eh? Puede ser una de las sorpresas del Mundial de llegar bien a las últimas instancias, ¿eh? Porque el otro día la rompieron en el primer encuentro.
1: ¿Será sorpresa Estados Unidos de repente? ¿Te imaginas?
0: Vamos a ver cómo sigue. Bueno, a disfrutar del color de los fanáticos, lo seguimos viendo por las redes de la cadena Radio Disney. Gracias, Nacho, por contarnos.
1: Gracias, Su. Seguiremos contando todo lo que pasa acá porque esto recién empieza.
0: Beso grande, hasta pronto. 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

0: tenés Toy Story 5 y esta canción de Taylor Swift. ¿Ves? Esta canción es un golazo, es un temazo. Taylor Swift y la canción oficial de la película Toy Story 5, I Knew It, I Knew You. Seguís eligiendo tu canción para el triple compartido, canciones que sean golazos, pero no necesariamente tengan que ver con el fútbol, porque ahí enseguida se fueron para el lado futbolero. Sí, la inspiración son los tres goles de Messi y la felicidad hermosa que tenemos hoy todos los argentinos. Pero bueno, canciones que para vos es la metáfora del golazo, canciones que para vos sean temazos, que sean golazos de media cancha. Por ahí pidieron algunos refutboleros. Sí, Karina pidió Opus, Life is Life, está bien, son temones. La otra Karina pidió Muchachos. Nancy Ed Sheeran Perfect, es una gran canción. Patri pidió Gloria de Laura Branigan. Bueno, muy bien, siguen pidiendo su canción, no necesariamente futboleros, sino que sean el golazo como metáfora, canciones que sean temazos. Dale, 11-22-77-94-30. ¿Sabías que en Smiles ahora podés comprar tu pasaje Gol sin millas? 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

0: Hoy me preguntaba si hubo faltazos en The Morning por el tema del partido. Maxi Espíndola, Radio Disney. Mira, Melu justamente nos dice que hoy pegó faltazo.
1: Hola, Radio Disney. Buenas tardes. Hermosa tarde, ¿verdad? Sí. Hoy pinto faltazo a la facultad después del desempeño de ayer de la selección. Seguimos felices, seguimos eligiendo creer. Beso enorme a todos. Los queremos un montón.
0: Eso, Melu, bueno, hoy perdonado, tal vez una llegada tarde al trabajo, puede ser, pero hoy por la alegría de la selección permitido. Vamos a compartir el triple de este miércoles, canciones que sean golazos. Estos son los tres temas que elegimos hoy. Nancy.
2: Hola, Radio Disney. Quiero participar del triple compartido de la tarde de hoy. Quiero elegir la canción de Ed Sheeran, Perfect, que para mí es una canción perfecta, es un golazo, porque bueno, la eligió mi hija cuando cumplió los 15 y bueno, no puedo dejar de emocionarme cada vez que la escucho. Los escucho siempre, muy linda la radio, besitos.
0: Muy bien, Nancy, esa canción que para vos es perfecta, que para vos en lo personal es un golazo, la vamos a escuchar. También la de Nati.
3: Hola amigos de Radio Disney, ¿cómo están? Hola. Soy Nati de Valentina Encina y para el triple de canciones me gustaría la canción de Ataque 77, No me arrepiento de este amor. Sí. Muchas gracias, buena semana para todos.
0: Grande Nati, para ella es un golazo esa canción de Gilda y la versión que hizo Ataque 77. Y Patri.
4: Quería participar por el triple compartido y la canción es Gloria de Laura Branigan. De ese modo. Tema está buenísimo. Golazo. Bueno, muchas gracias Radio Disney, hola Patri.
0: Vamos Patri, Nancy, Nati, Patri, protagonistas de nuestro triple compartido de hoy, canciones que son golazos. Arrancamos con esta canción perfecta y vos nos dejás tu devolución. 11 22 77 94 30. ¿Qué te parece el triple de hoy?

0: canciones que son golazos, tres golazos en este triple compartido en honor a Messi. Patri pidió esta canción de Laura Branigan, Gloria, Nati, Ataque 77, No me arrepiento de este amor, Nancy, Ed Sheeran, Perfect. ¿Y qué te pareció el triple de hoy? ¿Cuál es tu calificación? 11-22-77-94-30. María dice triplazo compartido, eligieron. Gracias, gracias. 10 de 10, beso para las tres. Bueno, muchas gracias, María. ¿Qué dice Maribel?
1: Hola, Radio Disney, ¿qué tal, Susi? Hola. Quiero dar mi devolución para este triple, temazos, cada uno. No, me encanta el que está sonando de Sheeran, el de Ataque, el de Gloria también. No. Muy lindos los temas. Felicito a la que lo eligió.
0: Muchas gracias, Maribel. ¿Qué dice Nati?
2: Hola, amigos, soy Nati. Muchas gracias por elegir mi canción y sigamos calentando con todos a nuestra selección.
0: Claro, gracias. Que sí, por más golazos. Gracias por tu golazo, Nati, que fue el tema de Ataque 77 que pediste. Niki.
3: Creo que los oyentes de Radio Disney estamos así todos como medio sincronizados, porque mira, me había vibrado mandar un mensaje para pedir un tema de Ataque 77 y dije, no me lo van. Pero bueno, lo pasaron. Hay una genia a la que lo pidió, me encantó. Este mon con tanta fuerza, Niki. Chao.
0: ¡Qué grande, Niki! Gracias por tu devolución. Viste que te sorprendemos. ¿Mónica?
4: Muy, pero muy buenas tardes, mi gran familia de Radio Disney. Y sobran las palabras, triple, súper perfecto. ¡Vamos! Porque no nos arrepentimos de este gran amor que tenemos. Más a ser vale. Felices, a ser felices con nuestra selección y todo lo que nos haga feliz. Así que súper perfecta, excelente, 10. Claro, sí. Mónica Loma Hermosa, como siempre escuchándolos, perfecto, excelente. Gracias Radio Disney, los amo y punto. Dios me los bendiga a todos.
0: Calificación perfecta de Mónica. Facundo tiene algo para decir.
5: Hola Radio Disney, por acá Facundo, Zona Sur, chofer de aplicación. Muy, muy bueno el triple. Como dicen, son canciones golazos. Y a mí Perfect también me hace emocionar. Porque bueno, esa es la canción que nosotros con mi esposa elegimos para entrar a nuestra fiesta de casamiento. Y bueno, ya hace 10 años que estamos casados, pero cada vez que escucho esa canción me pianto un lagrimón, como dicen. Son la mejor radio, les mando un abrazo, chao.
0: Muy bien, ve Facundo, es un golazo esa canción, de eso se trata. Por último, Florcita.
6: Qué buen triple, por favor, para seguir celebrando la victoria de ayer. Felicidades por este triple para las tres chicas que lo eligieron. Beso grande, Radio Disney.
0: Triple, compartido, tres golazos en tu tarde.
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1: Para todos esos amores que dicen ser prohibidos. Y para todos esos que no pudieron ser. Esto dice así.

0: Cuarteto, arrancamos esta hora en Radio Disney con dos amantes. Bueno, Andrea nos cuenta que está por ir a rendir. Qué bien que mandes un mensaje a Radio Disney y así te deseamos toda la suerte.
1: Radio Disney, bueno, acá escuchándolos, me estoy yendo para ir a rendir. Estudié toda la noche con ustedes, así que bueno, para que me deseen muy buena suerte, ya en un ratito estoy rindiendo.
0: Vamos, Andrea. Besos. Mucha suerte para vos, vas a probar, te va a ir súper. Qué noche para estudiar, ¿no? Porque con el partido de la Argentina, ¿cómo haces? En el momento que está el partido no puedes estudiar. Después quedás con toda esa alegría, con toda esa felicidad, ojalá lo hayas tenido como motivación. Beso, Andrea. 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Y sale ahora una session. Music Session 066, Pizza Rap, Daddy Yankee.

0: Sí, sí, sí, mañana van a estar en los estudios de Radio Disney los Caligaris y serán conductores invitados. ¡Qué felicidad! Estos cordobeses hermosos. Va a estar muy divertido, ¿eh? Va a estar buenísimo. Así que mañana no te los pierdas. A las 12 del mediodía aquí desembarcan y también estarán hablando de las canciones de Sí, su último disco. Ahí nos encontramos con este temazo, con Patti Cantú, los Caligaris, viento a tu favor. ¿Cómo viene esta tarde? ¿Hay viento? No, casi que no. Está el cielo despejado, tenemos solazo, muy linda tarde. Contanos desde dónde nos escuchás y cuáles son los planes para esta tarde de día miércoles. 11-22-77-94-30. Enseguida canta para vos Katy Perry.
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Dark Horse en Radio Disney. Ya estamos en pleno mundial y a lo largo de la historia hay una artista a la que se la relaciona directamente con esta competición de fútbol, la de selecciones más importantes del planeta, y ella es Shakira, que este año una vez más es la encargada de ponerle música y claro su voz a la canción oficial del mundial. La canción es Dai Dai, es una expresión en italiano que significa vamos, dale. La comparte con Burna Boy. De hecho, los vimos en el inicio, ¿no? En el gran número de apertura en México, y estuvieron los dos haciendo esa canción. Bueno, vos ya la hiciste un éxito. Por eso en Radio Disney, ¿sabés qué? Tenemos un parlante de alta potencia de Dai Dai de Shakira. ¡Sí! Y te lo puedes llevar. Puede ser tuyo. ¿Cómo participás? Mandás un mensaje de voz al 11 22 77 94 30 y nos contás qué te produce la llegada, bueno, ya llegó, ya se instaló, qué te produce el Mundial, qué te produce este Mundial 2026 y la canción de Shakira. Llévate la música del Mundial a tu casa con el parlante de Shakira y Dai Dai. 11 22 77 94 30 a participar y escuchamos la canción.

0: Y la canción del Diablo, viste la moda 2, Runway. Y ahora también le dejó éxitos a Andrea, que nos contó hace un rato que estaba por rendir. Mirá qué buena onda. Y ahora se suma para desearle suerte. Le va a ir súper. Desde Lomas de Zamora, Melanie dice, hoy día tranquilo en el trabajo, bastante buen ambiente laboral. Obvio, me imagino que sí, ganar el primer partido del Mundial te garantiza eso. Hoy sí, ha sido un día muy feliz para todos, ¿eh? Bueno, gracias por tu mensaje, Melanie. María Teresa, que está participando por el parlante de Shakira, nos cuenta... para ella, ¿qué es lo que trae el Mundial?
1: Hola, Radio Disney, María Teresa, como siempre, escuchándolos. El Mundial, ¿qué trae el Mundial? Sí. Alegría, porque creo que ahí nos olvidamos todos de qué equipo de fútbol somos acá en el país y vamos todos para el mismo lado.
0: Totalmente.
1: Es disfrutar, tener momentos de alegría, momentos de nerviosismo, seguir apoyando todo el tiempo. Besos, que tengan una linda tarde.
0: Vamos, María Teresa, gracias. Estás participando por el parlante de Shakira y ahí nos contó qué es lo que le produce la llegada del Mundial, ¿eh? Y yo creo que sí, que va por ahí. Eso es lo que todo lo que nos pasa. Bueno, 11-22-77-94-30, también te escuchamos a vos. Enseguida, un último baile con Abraham Mateo y Lucra.
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0: Shut Up de Black Eyed Peas en Radio Disney, 4 de la tarde, 38 minutos, 14.05 la temperatura actual. Muy linda tarde. También nos dejó su mensaje Natalia, que está participando por el parlante de Shakira y nos cuenta qué es lo que le produce la llegada al Mundial.
1: Hola Radio Disney, la verdad que yo nací en el año del Mundial que ganamos en el 78, y no sé, se ve que lo tengo en la sangre. Siempre desde chiquita, en el 86, me acuerdo de ir a festejar al Obelisco, y bueno, eso le transmito también a mis hijos, así que es una emoción enorme. En el 22 salimos todos, una fiesta inolvidable.
0: ¡Qué bien, Natalia! Bueno, nacida en el año del primer campeonato mundial ganado por Argentina. ¡Qué felicidad! Gracias, Natalia. Estás participando, por supuesto, por el parlante Bluetooth de Shakira. Y ha llegado el momento de contarte quién se lleva la experiencia gourmet para papá. El domingo es su día, todo el mes es el mes de papá. ¿Y qué dice ella?
2: Hola Radio Disney, quiero participar por la experiencia gourmet para ir con mi papá Juancito. Él nos cocina todos los domingos, así que sería un buen momento para que él descanse, atenderlo, agasajarlo como se merece. Obvio. Y agradecerle por haberme dado cariño y amor desde mis 2 años junto con mi hermana. Él es mi papá del corazón, pero es mi papá igual, así que obvio, lo amamos. Soy Mayra, un saludo.
0: Grande Mayra, para ese papá del corazón que se llama Juan, va la experiencia gourmet. Felicitaciones, que la disfruten, ¿eh? Me gusta tu estilo, Juju Juárez.

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0: esto, hecho canción, Silvestre Dangond y Manuel Turizo. 12 minutos para las 5 de la tarde. 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

cerca de las 5 de la tarde, te contamos que pasamos una tarde fenomenal. Bueno, recién Mayra se llevó la experiencia gourmet para su papá del corazón, Juan. También charlamos con Nacho desde Miami, nos contó cómo anda el modo fanático de Radio Disney. Salió un triple compartido, tres canciones que son golazos. Y la vas a seguir pasando súper, ya está Lola, lista. Soy Susana, un placer. Te dejo un beso y esta canción de Morat y Juanes. 506.

¿Cómo movías los hombritos anoche mientras veíamos el despliegue de una máquina humana llamada Leo Messi? 3-0. La palabra que escuché hoy, por lo menos hasta acá, es manija. ¿Cómo están ustedes? Y leí un texto que está publicado en El País, lo recomiendo mucho, de Martín Caparrós, que el título es ¿Qué pensará Messi? Me parece interesante. Después creo que me dan ganas de compartir algún fragmento de ese texto porque hay millones de preguntas, casi ninguna respuesta. Y lo bueno es que somos contemporáneos de esta situación y los memes de cuando más adelante nos pregunten ¿y cómo era ver a Messi jugar al fútbol y nosotros no podamos ni hablar del llanto? Así que si alguien quiere definir en la tarde de hoy qué es Messi, me da una mano. 11-22-77-94-30 y así arrancamos con Tropicoqueta, con Karol G. ¿Cómo dicen que les va? Quiero saber de ustedes. ¿Están igual de manijas que ayer, 24 horas atrás exactamente? No, bueno, no sé si me subo a la escaloneta. ¿Y ahora qué hacemos? Sí, seguimos moviendo los hombritos. Karol G, vamos a jugar. ¿Aceptás el desafío Disney Plus? El de la edición de miércoles 17 de junio. Adelante, nos mandas un mensaje y decís sí, yo lo acepto y jugamos. Vamos a Corea. NTX, Ice Love, soy Lola, buena tarde.

0: Soy Luna, Volver a Rodar saldrá el 24 de julio en Disney Plus y esta es su canción. Elenco: Soy Luna, de ti me enamoré, 5:09 hora en la Argentina. 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Quédate en tu radio, en minutos. Te vuelvo a invitar para que aceptes el desafío Disney Plus.
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0: sensación de haber visto a Luis Fonsi con una camiseta argentina, porque Ricky y un montón de gente, Maluma, Bad Bunny, estaban con la camiseta de la selección argentina. O es mi flash que veo las camisetas de la selección en todos lados. Mira, te cuento algunas cosas sobre tránsito. El Congreso ya está liberado tras la concentración de cada miércoles. Incidente en el oeste, salida hacia General Paz, mano acaba. Datos para que tengan en cuenta, obras en Puente La Bruna esta noche y mañana. Bueno, se va a trabajar en el ingreso a Lugones desde Campos Salles. Bueno, para montar la nueva pasarela, mañana y el viernes de 11 a 14 va a haber restricción en carril izquierdo, altura River. Después, si querés, refresco esta data. Incidente en Panamericana, ramal Campana, kilómetro 65 al norte. Corrientes y Florida complicado en este momento. Y hubo un incidente en el acceso norte, hablo de Panamericana también, en el kilómetro 13 y medio sentido a San Isidro. Subtes y Premetro están funcionando a horario. Yo quiero saber de vos y quiero jugar con vos.
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0: 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La Villa, Ryan Castro y Capó

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1: ¿Cómo viene ese regreso? Comúnmente mucha gente está saliendo de su trabajo a esta hora, pero no significa que sea la regla, ¿no? Así que contame cómo viene tu regreso mientras escuchamos a Yatra y Belinda. Te cuento que en este momento Inglaterra se enfrenta ante Croacia. Va ganando Inglaterra 1-0 en el minuto 12 con gol de Harry Kane. Fase de grupos, grupo L. Y recién, en modo manija como estoy, desde ayer a la noche o desde hoy madrugada, la Argentina se enfrenta al próximo partido ante Austria el lunes 22 de junio a las 14 horas. Argentina. Austria esta madrugada se enfrentó a Jordania y le ganó 3-1 a Jordania. Lo que se da no se quita. 5-28. ¿En qué andan ustedes? 11-22-77-94-30. Prepárate porque en minutos se viene un clásico de Coldplay.
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0: Columbia, Quevedo
1: 94.3.
0: 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Coldplay, Every Teardrop is a Waterfall.

0: Bueno, pasaron cosas. 2-1 le gana Inglaterra a Croacia. Yo hace un rato dije, bueno, se lo empató. Con gol de Martín Baturina en el minuto 36. Minuto 36, Croacia. Pero luego apareció Harry Kane de vuelta. El minuto 42 del primer tiempo, que ya está a punto de terminar. Inglaterra le gana 2-1 a Croacia. Mundial 2026. Se va Bisbal y quédate porque en minutos Ricky Martin canta para vos.
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0: Ricky, Timmy, alto partido el de su novio, y Los Ángeles Azules. Esto es Vuelve. Del único que vamos a hablar es del Mundial.
1: Hola, Radio Disney, la mejor radio. Bueno, estoy muy manija con el Mundial. El Cuervo Ortúzar, siempre muy manija con el Mundial.
0: Bueno.
1: Messi es extraterrestre.
0: Un poco,
1: ¿no? Es normal. Ese muchacho no es normal.
0: Por Dios.
1: Es una máquina en el tiempo. Puede jugar el próximo Mundial.
0: Ay, por favor.
1: Aguante Messi, aguante la selección argentina. Aguante Radio Disney, aguante el Cuervo Ortúzar.
0: Esto recién comienza, amigos. Ayer debutamos en el Mundial. Por favor, la manija va a ir en un increyendo. 5 de la tarde, 58 minutos. Me sumo a los números de Raúl Alejandro. Empatan Inglaterra-Croacia 2-2. Ahora hay un entretiempo. Alto partido, me dicen por acá. Imagínate. Todo de ti. Estás en tu radio. Él es Raúl Alejandro.

0: Sí.
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0: El ranking, Luciano Pereira, Yo no quiero olvidarte. ¿Qué te parece? 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Arranca esta hora de vuelos, Hora Smiles 94.3. Qué linda noticia. La siguiente, somos radio oficial de Reik. 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
0: 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Desde Luján, directo entonces a México, abril 2.

vuelta, estás en tu radio Panamericana Ramal Campana, kilómetro 36.5. Otro incidente, esto es Mano al Norte, carril rápido y banquina están restringidos. Donato Álvarez y Yerbal está liberada. Juan de Garay y Azopardo, hay concentración sobre la vereda. Te reitero, ya libre la zona del Congreso. Y hay otro incidente, por eso decía recién otro, en Panamericana Ramal Campana, porque continúan las demoras desde el kilómetro 61 hasta el kilómetro 65, para que lo tengas en cuenta. Subtes y premetro están funcionando a horario. En minutos, atención, porque podemos llamar a cualquiera para jugar el desafío Disney Plus.

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0: la semana. ¿Viene lenta o rápido? Fue un feriado el lunes, no entiendo bien. La semana, Elena Rose y Manuel Turizo. Mejor vamos a jugar Desafío Disney Plus.
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0: Ya tenemos jugador. Hola, Maxi.
2: Buenas, ¿cómo va?
0: ¿Cómo estás? Qué gusto, soy Lola desde Radio Disney. ¿Cómo te va?
2: Todo tranqui, bien, acá andamos.
0: Bien, ¿vos manija con el partido de ayer o te pasa por el costado el Mundial?
2: No, yo muy manija. Yo trabajo en una aplicación
0: sí. De
2: auto y sí. Ya tengo la bandera acá.
0: Por
2: muy
0: Dios.
2: Manija.
0: No,
2: yo sí, muy futbolero.
0: Muy futbolero. Y ayer, bueno, ¿fue un deleite o un sufrimiento? Porque la pasión, viste, que lleva también un toque de sufrimiento. ¿O no? Decías,
2: no, yo
0: bueno,
2: tranqui.
0: Tranca.
2: No, arranqué tranqui como todos los partidos, que los arranco tranqui, pero después cuando aparece la magia del mejor del mundo ya te supera, te sale algo del cuerpo, viste, que no lo puedes controlar y bueno.
0: Y no, porque estás viendo algo completamente inusual, como que el ojo humano no logra entender lo que está viendo. Qué maravilla, Maxi. Bueno, imagino que no estás manejando, estás tranquilo ahora, sin laburo.
2: No, bien. Ahora ya no, mi novia, lo vino a buscar a mi nena al colegio, le dije a mi nena que baja a buscarlo, así que yo estoy acá en el auto esperando.
0: Bueno, listo, listísimo para jugar, ya sabes cómo es esto.
2: Sí, escucho la radio siempre, pero bueno, nunca está de más repasar las reglas.
0: Bueno, Maxi, vos elegiste la primera categoría, que es Pixar. Te voy a hacer una pregunta, no tenés opciones, si la respondés ok, ya tenés 10 puntos y después vamos a la ruleta, lo que toca, toca, y en esas dos preguntas tenés opciones.
2: Dale.
0: Y ahí arriesgás.
2: Perfecto.
0: ¿Qué te parece? ¿Comenzamos?
2: Bien, buenísimo.
0: Bueno, dale. Maxi, estamos en la categoría Pixar. ¿Cuál es el nombre del perrito de Coco en la película Coco?
2: Sí, lo sé, no te puedo creer.
0: Suele pasar. Bueno, no te preocupes, es Dante.
2: Dale,
0: la respuesta correcta.
2: Dante, por Dios,
0: ¿entendés cómo es esto? Esto es así, es la vida misma.
2: No.
0: Vamos a la ruleta, querido Maxi.
2: Siempre le pego a todas encima.
1: Y es bien.
0: Bueno, ¿cómo venís con el fútbol o con el deporte en general? ¿Va bien?
2: Yo bien, siempre, bueno. Pero ahora le voy a pifiar seguramente.
0: Bueno, la pregunta es, tenés opciones. ¿Qué peso tiene la Copa del Mundo de fútbol? Hay opciones.
2: Dame las opciones, sí.
0: Bueno, acá voy a pensar que son 6 kilos 175. No lo sé, ojalá que sean kilos, porque si no ya nos estamos riendo de antemano. 7 kilos 343 o 5 256. Opción A, 6175, opción B, 7343 u opción C, 5256.
2: La primera, la de
0: exactamente, qué bueno, ojalá que sean kilos, porque esto, bueno, se reirán de nosotros hasta, no sé, el día del juicio final. Bien, bueno, hasta acá entonces, respuesta correcta, con opciones vas 15 puntos, Maxi, y vamos a la tercera y última.
2: Perfecto. Sí, dale.
1: Marvel.
0: También tenés opciones. ¿Cuál es el nombre, Maxi, del Capitán América?
2: Rogers.
0: Yo te la voy a dar por válida. Es Steve Rogers. Y vamos Steve a hacer... Rogers, Steve Rogers es correcto. Mira, ¿sabes qué? Vamos a hacer 60 más 15. Son 75 puntos.
2: Bueno,
0: nada mal.
2: Está bien. Me anticipé porque justo estaba viendo al niño y quería que escuche, pero bien, la sabía esta, pero bueno.
0: La sabías, pero en la primera categoría, la de Disney, no la respondiste correctamente.
2: No,
0: hasta acá son las últimas dos, pero has tenido un repunte. En esa cuestión de ansiedad yo te la doy por válida porque dijiste Rogers. Adelante, muy bien. Bueno, ahora
2: genial. Hay
0: que esperar hasta el viernes y en todo caso,
2: dale,
0: viste cómo somos, te sorprendemos y te puedo llevar el kit exclusivo y la suscripción de Disney Plus. Maxi, querido, me gustó mucho hablar con vos.
2: Hey, a mí también. Y si pierdo no pasa nada porque tenía ganas de participar, ya que los escucho todo el tiempo y más que nada el modo fitness, pero bueno, nada.
0: Excelente,
2: contento,
0: amigo.
2: Vaya.
0: Ahí estás invitadísimo en la fiesta de cada viernes. Un abrazo, cuídate.
2: Obvio.
0: Nos vemos.
2: Adiós, suerte. Chau.
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0: 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Quiero decirte... que Inglaterra le gana 3-2 a Croacia. ¿Nos vamos a cruzar en un momento con Inglaterra? Ojalá que no, con Francia tampoco. Ay, Dios mío, Music Sale.

0: aire para todos los que quieran compartirnos en el 11-22-77-94-30. ¿Qué hacían cuando volvían del colegio? ¿Qué miraban en la televisión? Porque eso fue lo que hablamos recién. Y dijimos, a ver, nos da curiosidad qué veía la gente en la televisión. Por eso como que tal vez apelamos un poco a la nostalgia. Pero si llegas del cole ahora y te estoy hablando a vos, que salís del cole y qué mirás en la televisión, adelante, queremos saber absolutamente todo. No tiene que ver con las edades de nadie, ¿ok? 6:33 PM. ¿Qué mirás en la tele o qué mirabas en la tele cuando volvías del cole? Quédate en minutos. Kevin Jonas canta para vos.
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BTS, Swim. Y hablando de swim, de nadar, nos escribe Agustín. Está regresando de natación con su hijo Ramiro. Nos escuchan todos los días. Beso grande. Mira, hace un rato pensábamos en las actividades que hacíamos nosotros cuando salíamos del colegio. Pienso que en algún momento también hice natación.

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0: y Wisin. Bueno, Olivia nos escribe: yo cuando regresaba del cole miraba Violeta y era llegar rápido a casa, así podía verlo. Entiendo esas sensaciones. Gaby: volví ya que tuve unas semanitas complicadas. Nos vuelve a escuchar, nos extrañaba. Son mi fondo en mis días. Me gusta esa frase. Les agradezco que estén conmigo de nuevo a hacer mis días más leves. Miraba después del cole Chiquititas. Aún me sé todas las coreos. Con mis 36 años, dice Gaby. Excelente. ¿Qué más? Nancy, ¿vos qué mirabas? Hola.
1: Hola, Radio Disney. Yo acá volviendo a trabajar. Qué lindo recordar lo que veíamos cuando volvíamos de la escuela.
0: Sí.
1: Yo deseaba llegar a mi casa para poner la tele.
0: Sí.
1: Y es que me dejaban verla, obviamente. Sí. Para ver Mazinger y Robotech.
0: Reci.
1: Eso era lo que a mí me gustaba.
0: Reci, y decís algo sobre las restricciones de la tele, que también, de hecho, bueno, igualmente imagino que ahora también con las pantallas, etcétera. Yo me acuerdo, dice Morena, que miraba Casi Ángeles. Siento que fue hace re poco. Pero cómo pasaron los años. Lo chica que era Lali. Sí, More, pasa rápido. Bueno, estamos conversando sobre qué mirabas en la tele cuando volvías del cole. O qué mirás, además de escuchar la radio, en la actualidad, si llegás del cole. Queremos saberlo en el 11-22-77-94-30. Y estamos en la hora Smiles. 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Estados Unidos ahora, porque llega Kevin Jonas, Little Things.

Y estamos en Colombia, Ora Smiles, Camilo, junto al Alfa Bebé. Quédate, porque en minutos Lisa y Anita van a cantar para vos. 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
6: Ya estamos.

0: gusta mucho este tema, Goals, FIFA World Cup 2026, Lisa, Anita y Rema. Estamos en tono, 4-2 le gana Inglaterra a Croacia, ya está a punto de terminar el partido. Creo que restan unos 6 minutos aprox. Wow. Y seguimos en modo nostálgicos, además de modo fanático, modo mundial. ¿Qué mirabas, Miriam, cuando salías del cole?
1: Hola, querida, ¿cómo te va? Para todos los que somos pibes, pibas. De 50 por ahí, sí. Cuando llegábamos del cole era seguro ver el show de Carlitos Balá, la Ola Verde.
0: Uno con Flavia.
1: Bueno, y después otros programas más, que se llama la familia Inga, claro. Y bueno, otros que ya no eran nacionales, ¿no? Pero sí, eso era muy, muy de tradición, llegar del cole y mientras tomábamos la leche, veíamos ese tipo de programa.
0: Excelente, coincido en todo lo que dice Miriam. En estas estamos, ¿qué mirabas cuando volvías del colegio en la tele? ¿Qué mirás? 11-22-77-94-30. Y llegamos a destino. 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Un poco de Venezuela, un poco de Colombia. Mau y Ricky, junto a Capo, te quiero.
2: 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Ricky Mau.

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1: Para todos esos amores que dicen ser prohibidos. 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

Banco del ranking Radio Disney Argentina a votar este tema para que ascienda. Acá hay otros lugares el sábado pasado, depende de tu voto, ya sabes cómo es esto. Dos amantes, Tini junto a Ulises Bueno. ¿Qué día hoy, en la Panamericana? Incidente, ramal Pilar, kilómetro 55, acaba. Sobre carril rápido y central fue el incidente. Liberado, también en el ramal Pilar, kilómetro 37, Manuel Norte. Había habido un incidente, pero bueno, ya está esa parte liberada. Y otro incidente en la Panamericana, altura Irigoyen, en Martínez, Manuel Norte. Así las situaciones. Trenes, subtes y el premetro están funcionando a horario 703. Linda tarde-noche. 12 grados la temperatura, cielo ligeramente nublado. Mañana llovería durante la noche. Mínimas de 10, máximas de 13 grados. Miley Cyrus, Younger You.

0: Juntos, el Purre Cami nos escribe y dice, acá Team Casi Ángeles también. Chicos, claro, hablamos de la serie Solo, que veíamos los programas de TV novelas, como queramos llamarlo. En su momento lo fui a ver al Gran Rex y creo que fui la persona más feliz del mundo junto con mi hermana, dice Camila. Ahí va, también se activan esos recuerdos de teatros. Flor de Bahía Blanca, yo iba al cole a la mañana, así que al mediodía mirábamos el zorro con mi viejo. ¡Qué nostalgia! ¿Cómo nos gusta ser nostálgicos, eh? Vero, ¿qué veías?
1: Cuando llegaba del cole, yo iba a la tarde. Sí. Así que llegaba tipo 5, mientras merendábamos, eran los tres chiflados, sí, Heidi, sí, la familia Ingalls, y unos dibujitos que se llamaban Candy, que me encantaban. Okay. Estoy hablando de los años 70 y algo. Okay. Soy Vero de Torcuato. Besito.
0: Un beso, Vero de Torcuato. A todo digo que sí, porque todo me lleva también a mis propios recuerdos. Súmate en el 11-22-77-94-30 Aventura. Esta versión, Abel Pintos, Marcela Morelo.

0: Girls, Sara Larsson junto a Emilia.
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0: 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Sumate, estamos conversando de lo que veías cuando volvíamos del cole. Danny Ocean.
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0: 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Taylor Swift en tu radio, banda sonora de Toy Story 5, I Knew It, I Knew You. En minutos, Lady Gaga canta para vos.
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0: Stupid Love. Antonia nos escribe: amaba a Candy. Se suma un oyente que hablaba de Candy también. ¿Qué recuerdos? Heidi, lo mirábamos en familia. Me hace llorar la canción Nostalgia Full. Beso grande. Vivi, ¿qué mirabas?
1: Hola, Lola. Yo salía volando del colegio porque iba a jornada completa y salía desesperada a la tarde para ver Starsky Hutch. Esa era la serie que me encantaba. Les mando un beso, Vivi de Barracas.
0: Starsky Hutch, clásica serie. Muy setentosas, Vivi. Gracias. Aaron, cuando volvía del colegio miraba Flori

Tienta, tomando la leche con chocolate. Beso enorme. Bueno, estamos en estas. Nos pintó la nostalgia. Vaya uno a saber por qué. Quizá porque es el último mundial de Messi, entonces linkeamos la nostalgia y pensamos en qué mirábamos o qué mirás cuando regresás del cole. 11 22 77 94 30. Por vos, cruzando el charco.

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1: Perdón si no, no te llamé. Es que me acuerdo de tu carita, pero tu nombre me lo olvidé y no sé por qué.

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Yo son una banda colombiana que lanzaron segundo disco a principios de este año, Canto para no llorar, Palabras, Timo.

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0: DJ Bruno Mars, I Just Might, 2003, momento ideal para viajar a Estados Unidos.
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0: Fiesta del fútbol, allá está More Beltrán, periodista de ESPN, y nos trae las últimas novedades deportivas. Hola, More.
2: Hola, Lola, ¿cómo estás? Ya en Dallas, esperando a la selección argentina. Este es su próximo destino, acaba de jugar frente a Australia, Jordania. Y ya viajamos tempranito para presenciar también el partido entre Inglaterra y Croacia. Partidazo, uno de los mejores de este Mundial. Gran acción del día. Pero obviamente la selección argentina debutó ayer con triunfo 3-0 frente a Argelia. Hat-trick de Messi, sí, llegando a los 16 tantos en Mundiales e igualando el récord histórico del alemán Klose como máximo goleador. Ahora los dirigidos por Scaloni ya se enfocan en el partido frente a Austria. ¿Jugará Julián Álvarez? ¿Jugará de titular Molina? Bueno, algunas dudas que iremos disipando con el correr de los días. Cristiano Ronaldo inició este miércoles su sexto Mundial, pero el arranque no fue el esperado. Los dirigidos por Roberto Martínez no pasaron del empate en su presentación ante el seleccionado africano República Democrática del Congo. Fue 1-1 con goles de João Neves y Joan Huiza. Este día de acción termina con Colombia, que se va a enfrentar a Uzbekistán a las 23 horas de Argentina, en lo que será el último partido de la primera fecha del Mundial. Ya sabiendo que Portugal empató en su debut ante Congo, la selección colombiana buscará ganar su partido para quedar como puntero en soledad de la tabla del grupo K. Bueno, acá estamos, Loli, cuando quieran retomamos el contacto, esperando por la selección argentina en Dallas. Beso grande.
0: Beso grande, eso será el lunes próximo. Mañana volvemos a escuchar a More, los mejores partidos del Mundial, Estados Unidos, México y Canadá, en ESPN y Disney Plus. Y en este momento, Grupo L, gana, se enfrenta a Panamá. Arrancó hace 5 minutos el partido. Mundial 2026, modo fanático, modo mundial, modo Disney, amigos. Karol G, si antes te hubiera conocido.

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3: Qatar 2022 nos marcó de una forma muy especial. No solo Argentina ganó el Mundial, sino que finalmente Messi y Di María rompieron la pared. La canción principal de la Copa del Mundo Qatar 2022 fue Haya Haya, Better Together, interpretada por Trinidad Cardona, Davido y Aya. Pero la canción que más nos representa en esa competencia fue la canción Muchachos, que posteriormente grabó La Mosca.
4: Muchachos, ahora no volvimos a ilusionar.
3: En lo deportivo, la selección empezó con una derrota frente a Arabia Saudita. Después de eso, el equipo empezó a brillar coronando con un gran partido, aunque sufrido, frente a Francia.
5: ¡Festeja la Argentina, que acaba de quedarse con la Copa del Mundo por penales! Messi campeón del mundo, señoras y señores.
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3: Finalmente la escaloneta. Messi, Di María y el resto de los muchachos levantaron la copa y desataron la locura en nuestro país.
4: Y ser campeones otra vez.
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0: Fuego, Eros Ramazzotti, junto a Lali. ¿Qué mirabas, Estela?
1: Yo soy clase 62. Cuando iba a la primaria, cuando volvía al colegio, veía zapatos rotos, que daban dibujitos, había un montón de cosas. Y cuando estaba en la secundaria, que iba a horario vespertino, venía rapidísimo porque a la noche veía una novela con Soledad Silveira que se llamaba Mi hombre sin noche. Bueno. Otras novelas más que daban a la noche, que me encantaban, así que venía rapidísimo, quería enganchar enseguida el colectivo para llegar a ver las novelas de la noche. Bueno, les mando un beso, soy Estela.
0: Estela, qué bueno, hacen falta esas producciones nacionales, novelas, lindos recuerdos. Wada, volviendo del laburo.
2: Hola Radio Disney, ¿cómo estás?
0: Bien.
2: Soy Wada, acá estamos con mi novio escuchándote como todas las noches. Estamos volviendo del trabajo. Te mando un besito.
0: Que descansen, amigos. Ahí estamos.
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0: Estuvo en Serbia y hace 9 horas publicó una story con una foto de él. Diría mi abuela, qué churro es Ricky Martin. Y está de gira. Va a estar en Croacia, luego Italia, luego Suiza, Alemania, República Checa y un montón de fechas más. Ricky vuelve junto a Tini y Los Ángeles Azules.

0: compartirte esta data, que hoy, 17 de junio en la Argentina, es el Día Nacional de la Libertad Latinoamericana, que se celebra cada 17 de junio en homenaje al general Martín Miguel de Güemes. Conmemoración que está estipulada desde el año 99 y en el 2016 el feriado se armó mediante ley promulgada en conmemoración de la partida del paso a la inmortalidad de Güemes. Por eso el lunes fue feriado, pero este dato no lo tenía, que hoy 17 es el Día Nacional de la Libertad Latinoamericana. 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En minutos, Dua Lipa.
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0: lindo tema desde Radical Optimism, Dua Lipa, These Walls.
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0: Ya estamos full mundial, pleno mundial, y a lo largo de la historia hay una artista a la que se la relaciona directamente con la competición de fútbol de selecciones más importante del planeta. Es Shakira, desde ya, que este año, una vez más, es la encargada de ponerle música, y claro, su voz ya es canción oficial del mundial. En este caso es Dai Dai. Dai Dai, sabes que es una expresión en italiano que significa vamos, dale. Y en este caso la canción está hecha con un nigeriano llamado Burna Boy y ya es un éxito. Por eso en tu radio tenemos un parlante de alta potencia de Dai Dai de Shakira. Sí, así como escuchás, participas acá.
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0: Mensaje de voz, acordate, y contanos qué te produce la llegada del Mundial y esta canción de Shakira, Dai Dai. Llévate la música del Mundial a tu casa con el parlante de Shakira y Dai Dai. Mira, allá llegan.

0: noche fría, 11.3, la temperatura cielo despejado, mañana jueves una mínima de 10 y una máxima de 13, nublado, me gusta, extrañaba un poco lo nublado, bueno, no sé, lluvias aisladas para la tarde-noche, quédate en minutos, Aitana canta para vos.
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Superestrella Aitana en tu radio 857. Yo soy Lola, un gustazo siempre. La manija continúa, porque el mundial recién comienza. Se quedan con Mar, a quien le damos la bienvenida después del descanso. Buena noche, maná, vivir sin aire, chau.

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